Bien, gracias. Yo también grababa en los 90, escuchaba alguna otra estación, colega, y ahí me ponía a grabar las canciones para tenerlas en mi grabadora en casa y escuchar. Y algunos decían lo que más daba coraje cuando estaba hablando o queriendo grabar la canción, el locutor hablaba y ahí era el problema grande. Entonces no había así esa confianza para grabar esa canción. Pero bueno, aquí seguimos, señoras y señores.

Muy bien, aquí avanzando con energía positiva a través de la radio. Una noche con clásicos de los noventas. En el programa Noches de Bohemia hasta las 21 horas. Saludos a la gente en la tierra del eterno sol Catamayo. A quienes nos siguen a través de la página web www.radioboqueronfm.com. Saludos, un abrazo grande. ¿Alguna canción? Pídemela al 09-9715-0040. Y vamos a escuchar a esta banda del rock latino. Aquí está la agrupación Maná. Oye, mi amor, otro de los clásicos de los 90. 19 horas, 10 minutos.

0: Qué buena esta canción del grupo Maná, del pop latino desde México. Oye, mi amor. 19:15, vamos a nuestro espacio publicitario que tenemos que cumplir con la publicidad. Regreso enseguida. No te vayas, quédate ahí.
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2: Volviendo a los noventas.

La agrupación Cava. Cava a la calle de las sirenas. Otro clásico de los 90. Señoras y señores, 19:25 minutos, 7 de la noche con 25. Estoy ya en la recta final de

Muy bien, entonces aquí estamos, ya a las 19 horas con 30 minutos, 7 de la noche con 30 minutos. Ahora sí, pues vamos ya a adentrarnos en ese túnel del tiempo. Mari, ¿cómo estás en ese mundo maravilloso de los recuerdos? Porque cada canción nos invita quizá a reflexionar o quizá a recordar momentos únicos de nuestra niñez, de nuestra juventud, de nuestra adolescencia, en fin. Pero bueno, aquí vamos ya con música romántica hasta las 21 horas. Jueves de fecha 3 del noveno mes del 2026.

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2: Continuamos, señoras y señores, aquí en el programa Noches de Bohemia, con canciones maravillosas.

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1: Muy bien, seguimos en esta parte del programa. Saludos cordiales a toda la gente que sigue nuestra transmisión, también a nuestros amigos aquí en la ciudad, en la provincia, en los diferentes cantones y en el mundo entero a través de la web www.radioboqueronfm.com y a quienes están mirando esta transmisión a través de nuestra plataforma de TikTok. Saludos para Violeta. Violeta está en el Tena, así que te mando un saludo grande, mi querida Violeta, un abrazo.
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Saludos cordiales a nuestra gente, a nuestra audiencia. Muchísimas gracias por estar ahí. Son las 20:03. Entramos a la última hora de programa. Y espero que se encuentren bien. Noches de Bohemia hasta las 21:00, de lunes a viernes. Déjate acompañar de las canciones que llegan al alma. Hola Elizabeth López, ¿cómo estás? Buenas noches. Aquí la música fluye. Los recuerdos, esos momentos que ya nunca volverán. Recordar es volver a vivir. Y de hecho estamos aquí en este tiempo de radio. La radio que te acompaña a las 24:00. Programación totalmente definida. Programas que se han metido en el corazón de todos ustedes. Desde muy por la mañana hasta las mismas horas de la noche. La radio que trabaja los 365 días del año. 20:04, 09 97 15 0040. Para que pidas tu canción.

Ahí estaba la voz de Roberto Luti y Domenica, este dueto italiano que grabaron esta canción ahí por los años 80. Esta canción sí me trae grandes recuerdos a mí. Sí, me trae grandes recuerdos, pero no les voy a contar por qué. Ah, pero es una canción maravillosa. Un tema excelente, sí, en versión español. Vamos avanzando con más música a esta hora de la noche. Saludos a mi amiga Normita, que escucha la radio en el centro de la ciudad. También quiero enviar un saludo para Violeta. Hay una canción que canta Nicola Di Bari como Violeta. Ya la voy a buscar luego para ver si la pongo, ¿eh? Pero vamos con esta de Jaco Monti, Lo que queda, nada más.

0: Bueno, ahora sí, como les decía antes, hay una canción de El Italiano, un veterano que ha dejado huellas con su música. Música, casi todas las canciones las ha cantado en español. Sí, sí, para poder decirles. Además, tiene muchas canciones que canta en italiano, pero estas son las más escuchadas en esta parte del planeta, en Sudamérica sobre todo. Estoy hablando de Nicola Di Bari, el cantante italiano. La canción se titula Como Violetas. Así es, Como Violetas. Saludos para Violeta, mi prima que sigue de cerca el programa en el Tena, en el oriente ecuatoriano.
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Saludo para Bachita, gracias por estar ahí, gracias. Iván Martínez. Esta canción de los Iracundos, Ay, me duele. Muy bien, sí. Son las 20:30. Ya se preparan nuestros invitados. Hoy vamos a disfrutar de este mano a mano entre Marisela y los Cuatro Soles. Vamos a escuchar sus mejores canciones entonces en esta última media hora.

aquellos, pero aquellos besos que te di. Saludos cordiales. Nuestros invitados Marisela y los cuatro soles.

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ver, ahí estamos. Sí, señor, enamorada y herida. Terminamos ya ahora mismo con el especial Noches de Bohemia a través de Boquerón FM 93.7. Gracias, ya viene Eduardo Valdivieso enseguida, a partir de las 21 horas. Muchas gracias. Mañana los espero en Viernes de Bohemia.

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0: Señoras y señores, buenas noches, saludos cordiales. En este jueves 3 de septiembre de 2026, estamos listos acá en la radio para la presentación, para este espacio romántico denominado
1: Emociones.
0: Siempre por la frecuencia
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0: Aquí estamos listos para compartir lo mejor de la música romántica.
3: Quédate un poquito más.
0: Hasta las 0 horas.
3: Ya es hora de abordar.
0: En la radio.
3: Y escucho estas palabras.
0: Eduardo Valdivieso con ustedes en la conducción del programa. 0999 62 58 85.

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Éxitos de los años 70, 80 y 90 suenan aquí en la radio.

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Estamos de vuelta con más recuerdos. Avanzamos en la noche, 22 horas 39 minutos.

Dos inolvidables. Románticamente la radio, acompañándoles y disfrutando con ustedes de todo este entorno romántico. 0999-6258-85. Los amigos taxistas nos escuchan esta noche. Un saludo cordial para ellos.

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última hora de nuestro programa Románticamente Emociones. 23 horas, 12 minutos.

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0: Yo nunca dije que te quería. Simplemente dije que me gustabas.
1: Ah, pero no importa. La venganza es dulce, ¿sabes? Muy dulce.

En las 23 horas con 57 minutos, así llegamos a la parte final de nuestro espacio Emociones en este jueves 3 de septiembre de 2026. Mañana estamos, pero con la programación de El San Viernes en la radio y la frecuencia 93.7. Gracias de nuestra parte. Una excelente noche, que descansen. Hasta mañana.

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un saludo muy cariñoso a todo el público que nos ve a través de la red de Televisa. Un cariñoso saludo desde México. Se les quiere y hasta muy pronto. Gracias por acompañarnos.

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0: ¿Ustedes recuerdan el cuento de Peter Pan y tantos, tantos cuentos en los que al final al niño se le hace realidad un sueño que jamás pensó? Pues de alguna forma hoy, y quiero agradecerlo públicamente, y más en un año sabático que Juan Manuel se ha tomado, se cumple un sueño lejanísimo, no sé si lícito o no, aunque creo que todos los sueños lícitos son lícitos, y es que, bueno, me rompo de satisfacción interior porque Juan Manuel ha querido venir a cantar una canción mía. Y eso pues no ocurre todos los días y creo que va a ocurrir pocas veces. ¿Por qué has dicho que sí, Juan?
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0: La amistad no tiene precio y me gustaría ser amigo tuyo para siempre.
1: Eso en nuestras manos está.
0: Pues toma la mía.
1: Toma la mía.
0: Señores, jamás alguien tan pequeño soñó algo tan grande. Esta es una canción que se llama y que compusimos Yo pasaba por aquí.

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5: Amigos, bienvenidos a Cantares Ecuatorianos. Es un gusto y una satisfacción saber que nos escucha a través de esta prestigiosa emisora que forma parte de la gran red de emisoras del CIESPAL con el único propósito de promover, promocionar y hacer recordar a mucha gente que nos escucha sobre lo que es la auténtica música ecuatoriana. Los hermanos Villamar inician el programa interpretando el pasillo A Ti, Mujer.

ahora, con mucho gusto, el señor del pasillo, don Pepe Jaramillo, que ahora no va a cantar pasillo, sino un fox muy conocido del señor Ivo Pelay, que titula Canción de Lingera.

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El día que te encuentren dormido en un camino, dormido para siempre, mudo tu corazón, unas que dejas rubias y una magnolia seca de tu andar errabundo dirá la sin razón. Y una paisanita compasiva por tu alma rezará la agreste siringa de algún cañador, que en los polvorientos caminos pampeanos tu agreste quimera silente, silente grabó.

Ildefonso Mármol compuso este tema que tiene el género de San Juanito. Se llama La Tabacundeña y lo interpreta Paco Godoy y su grupo.

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1: Bienvenidos. Hoy conoceremos algunos datos biográficos de Carlota Jaramillo, la reina de la canción nacional.
2: María Isabel Carlota Jaramillo nace en Calacalí, provincia de Pichincha, el 9 de julio de 1904.
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2: Cantante, actriz, descendiente de familia cuencana. La afición a la música la heredó de su abuelo materno y de su abuelo Timoleón, padre de Héctor Jaramillo, con los que aprendió a rasgar la guitarra.
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2: En 1922, junto a su hermana Inés, vienen a Quito a estudiar para maestras en el Normal Manuela Cañizares y participan en un concurso de canto para aficionados. Entre 19 participantes, resultaron triunfadoras. En poco tiempo, Carlota se convierte en la primera actriz del espectáculo en la capital. Su primer disco, El Pasillo Amor Grande y Lejano, de su cuñado Ángel Leonidas Araujo, lo grabó en los estudios de Radio El Prado de Riobamba en 1938. La emisión de 1000 discos se agotó rapidísimo. En toda su carrera ha grabado aproximadamente 20 LPs. Sus discos han sido reproducidos en toda Latinoamérica, Estados Unidos y Francia. Muere en Quito el 10 de diciembre de 1978 a los 83 años de edad a causa de traumatismos cerebrales producidos por una caída. Ella decía: interpretar una canción es como rezar una oración cuando hay paz en música y letra. En su pueblo existe un monumento en su honor.
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1: Hasta pronto, amigos. Continuamos, amigos cantares ecuatorianos. Escuchemos ahora al trío Los Embajadores en un bolero del maestro Federico Baena que se titula No me olvides nunca.

Y en el tema instrumental del programa, Los Violines de Lima, bajo la dirección del maestro Héctor Manito Bonilla, nos interpretan de José María Egas y Miguel Ángel Casares este hermoso pasillo titulado Arias Íntimas.

Finalizamos el programa de hoy, señoras y señores, con la voz de Paulina Tamayo cantando el pasillo Honda Pena de la composición de Guillermo Garzón Uvidia. Amigos, muchas gracias por su atención. Habló y presentó canciones Gustavo Ceballos Velázquez.

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1: ¿Aló?

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4: Un vagabundo le dio su abrigo a una niña desconocida una noche de frío. 15 años después, ella regresó para devolverle algo más valioso que el abrigo. El viento aquella noche parecía tener cuchillas. Cortaba la piel, mordía los dedos, se metía por los huecos de mi abrigo viejo. El único recuerdo de mi vida pasada. Me llamo Antonio Méndez. Tenía entonces 49 años y dormía cada noche bajo el alero de un edificio abandonado en las afueras de Puebla. El concreto frío era mi cama y el silencio mi única compañía. Esa madrugada de diciembre, mientras intentaba dormir entre cartones, escuché algo que me heló más que el invierno, un sollozo infantil. Me incorporé despacio, frotándome las manos entumecidas, y seguí el sonido hasta un rincón junto a un contenedor. Allí estaba ella, una niña de unos 7 años, con el vestido delgado y los zapatos rotos. Tenía los labios morados, los ojos grandes y un temblor constante que partía el alma. «¿Qué haces aquí, pequeña?», le pregunté en voz baja para no asustarla. Ella levantó la vista. «Mi mamá me dijo que esperara aquí, que volvería pronto», susurró con las lágrimas congelándosele en las pestañas. «Pero tengo mucho frío». Miré alrededor. Nadie, ni un alma. Solo el viento arrastrando basura por la calle vacía. Me acerqué y me quité el abrigo. Estaba raído, con remiendos, pero aún abrigaba. Lo envolví en torno a su cuerpo tembloroso. «Aquí, póntelo. Este abrigo es mágico, calienta a quien más lo necesita». Ella me miró con asombro, como si creyera de verdad en la magia. «¿Y usted?», preguntó. «¿No va a tener frío?». Sonreí, aunque me dolía hasta la mandíbula del frío. «Yo soy fuerte como un oso», mentí. «Además, este abrigo sabe elegir a quién cuidar». Se acurrucó dentro de él. Poco a poco dejó de temblar. Me senté a su lado, cubriéndola con un cartón, y pasé la noche vigilándola mientras dormía. Cuando amaneció, escuchamos sirenas. Alguien debió vernos y llamó a la policía. Llegaron una patrulla y una trabajadora social. «Tranquila, pequeña», le dije mientras se la llevaban. «Ellos te ayudarán». Ella me abrazó con fuerza y antes de subir al coche murmuró: «Gracias, señor del abrigo mágico». La vi alejarse hasta que desapareció tras el humo del motor. Me quedé solo, con las manos vacías y el corazón extraño. No tenía abrigo, ni dinero, ni esperanza. Pero esa noche, por primera vez en años, sentí que todavía podía hacer algo bueno. Pasaron los años. Dormí en bancos, en refugios. Comí en comedores sociales. Recogí latas para sobrevivir. El frío siguió conmigo, fiel como una sombra. Nunca volví a ver a la niña. Pero a veces, cuando el viento era más duro, cerraba los ojos y recordaba su voz diciéndome «gracias». Una mañana cualquiera, muchos inviernos después, estaba sentado frente al hospital con mi taza de café donado por un desconocido, cuando una voz detrás de mí pronunció una frase que me heló la sangre. «Ese abrigo». Me giré despacio. Una joven de unos 22 años, con bata blanca y una mirada cargada de emoción, me observaba con los ojos brillantes. «Ese abrigo tiene un remiendo en forma de estrella en el codo izquierdo», dijo ella, acercándose con lágrimas en los ojos, «y un botón distinto en el segundo ojal. Mi corazón se aceleró. No podía ser. El abrigo que llevaba lo había encontrado años atrás en un mercadillo de segunda mano». «¿Cómo sabes eso?», pregunté, apenas susurrando. Ella sonrió entre lágrimas. «Porque era mío. Porque usted me lo dio. Aquella noche, cuando yo tenía 7 años. Y en ese instante, el frío que me acompañó durante tantos años desapareció». La mujer me miraba como si acabara de ver un fantasma, pero en realidad era yo quien no podía creer lo que tenía frente a mis ojos. «¿Tú eres la niña del abrigo mágico?», pregunté con la voz temblorosa. Ella asintió, llevándose una mano al pecho, intentando contener el llanto. «Me llamo Elena Morales. Usted me salvó aquella noche. Mi madre nunca volvió, pero gracias a usted sobreviví. En el refugio me cuidaron, me adoptó una pareja maravillosa y crecí con su abrigo colgado en mi habitación. Me prometí que algún día haría lo que usted hizo, dar esperanza cuando nadie más lo hace. No pude hablar. Solo sentí cómo las lágrimas me ardían en los ojos». Ella se sentó junto a mí en la acera, sin importarle la mirada de los transeúntes. «Llevo años buscándolo», continuó. «Cada invierno salía con un abrigo diferente, pensando que tal vez lo vería en alguna esquina, pero jamás imaginé que volvería a ver ese mismo abrigo». Me reí entre lágrimas. «Vaya que es mágico entonces. Volvió contigo». Elena me tomó las manos. «Venga conmigo, por favor. Déjeme ayudarlo ahora. Tengo un pequeño departamento cerca. Hay una habitación libre y en el hospital donde trabajo necesitan un portero nocturno. Usted podría empezar mañana mismo». «No tienes que hacerlo, hija. Yo estoy bien aquí». Ella negó con firmeza. «No. Usted me dio calor cuando el mundo me dio la espalda. Ahora es mi turno». Sus palabras me partieron el alma. En su mirada había gratitud, ternura y una fuerza que solo nace del amor verdadero. Acepté. Caminamos juntos hacia su casa. Ella me contó que estudiaba medicina, que había elegido salvar vidas porque una vez alguien salvó la suya. Cuando entré a su departamento, un aroma a café recién hecho me envolvió. En la pared, enmarcada, colgaba una foto vieja. Una niña con un abrigo grande que casi la cubría entera. «Nunca lo olvidé», dijo ella sonriendo. «Cada vez que dudaba, miraba esa foto y recordaba que incluso los desconocidos pueden ser ángeles». No supe qué responder, solo le dije: «El abrigo era mágico, sí, pero creo que la verdadera magia eras tú». Elena rió entre lágrimas. «Entonces, señor del abrigo mágico, déjeme devolverle un poco de esa magia». Y así lo hizo. Consiguió que me contrataran en el hospital. Me ayudó a recuperar mis papeles, a afeitarme, a volver a verme como un ser humano. Cada mañana me dejaba una taza de café en la entrada con una nota: «El frío se vence con bondad». Un año después, mientras veía la nieve caer desde la ventana del hospital, comprendí que los milagros no siempre llegan con luces ni trompetas. A veces vienen envueltos en tela vieja, cosidos con un remiendo en forma de estrella, y con el calor de un corazón agradecido, porque cuando das sin esperar nada, la vida, tarde o temprano, te devuelve con creces el calor que un día regalaste.

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0: ¿Quieres un consejo que puede cambiar tu vida? Cuida de ti. Porque al final, tu familia sigue sin ti. Tus amigos siguen sin ti. Y hasta tu trabajo continúa sin ti. La vida no se detiene cuando tú caes. Pero hay alguien que sí se detiene si tú lo haces. Tú mismo. Solo tú sabes lo que cargas. Solo tú conoces el peso de tus pensamientos, las noches en las que finges estar bien, las veces que ayudas a todos y nadie nota que tú también necesitas ayuda. Por eso cuidarte no es egoísmo. Es respeto por ti mismo, es amor propio. Es entender que si tú no estás bien, nada a tu alrededor puede estarlo. Dios te regaló una vida única, un propósito que solo tú puedes cumplir, un lugar en su plan que nadie más, absolutamente nadie, puede ocupar. Y si no te cuidas, ese propósito se apaga. Así que hagas lo que hagas, hazlo por ti. Come bien, duerme, descansa, rodéate de paz, de gente que sume, de cosas que te eleven. Cuida tu mente, porque ahí empieza todo. Cuida tu cuerpo, porque es tu casa. Cuida tu alma, porque es lo único que te acompaña siempre. El tesoro más grande que tienes eres tú. No lo olvides. Y si no te cuidas, ¿quién lo hará?
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antes de irse. Te lo repite una y otra vez. Lo que no tolera, lo que le molesta y lo que lo hace sentir ignorado. No actúa por capricho ni espera que adivines el problema. Te lo deja claro con sus palabras y con su actitud. Cuando se aleja un poco, no es para castigar, sino para protegerse de lo que ya le afecta. Si él dice que necesita tu compromiso, no lo tomes a la ligera. Si advierte que ciertas actitudes lo hieren, no está bromeando. Lo hace porque todavía tiene la esperanza de que escuches, de que te des cuenta de lo que está pasando. Pero si decides ignorarlo y sigues actuando como si nada, no sorprende que un día deje de hablarte. No porque tenga a otra persona, sino porque se hartó de rogar atención. No existe misterio ni juego oculto. Es un hombre que puso las cartas sobre la mesa, sus límites, sus miedos y sus necesidades. Y cuando por fin se va, no es que se canse de ti, sino de tus excusas.

El año se va y con él las batallas que peleamos en silencio. Nos deja los abrazos, los te quiero, las enseñanzas de heridas que aún duelen pero que no nos detuvieron. Nos llevamos lo vivido y lo aprendido. El año se va, pero detrás de sí deja semillas y trae consigo la promesa de un mañana, la esperanza de algo nuevo. Y acá seguiremos, con cicatrices que cuentan historias, con recuerdos grabados a fuego en la memoria y con un corazón que, a pesar de todo, palpita por lo que viene. Porque cada final es solo el principio de una historia que aún no se escribió. Porque hoy sabemos que, no importa cuántas veces caigamos, estaremos listos para levantarnos, para seguir luchando y volver a empezar, cuantas veces sea necesario.

0: Gente que critique siempre va a existir. Ah, cómo me gusta la fábula del niño y el anciano. Iban en un burro. El niño iba caminando y el anciano en el burro. La gente que los veía decía: pobre niño, ya ni la muela el anciano. Al día siguiente, iba el niño en el burro y el anciano iba caminando. ¿Qué dijo la gente criticona? Pobre ancianito, ya ni la muela el niño. Al día siguiente iban los dos, el niño y el ancianito en el burro. ¿Y qué dijo la gente? Pobre burro, ya ni la muelan los dos. ¿Te has puesto a pensar cuántas veces nos hemos enojado o resentido con personas después de que alguien nos contó algo que ellos dijeron? O sea, que nos llevaron el chisme de algo que supuestamente alguien dijo sobre nosotros. ¿Cuánta pérdida de energía? ¿Cuánta pérdida de software de nuestra mente en pensar en cosas que nos afectan tanto que hasta nos quitan el sueño? Y lo peor del caso es que ni nos consta que sea verdad. Que a lo mejor eso que nos dijeron fue simple y sencillamente como lo interpretó la persona que nos llega con el chisme. Los chismes nos hacen daño, nos desmotivan e inclusive nos paralizan de tal modo que nos dificulta seguir dando amor a quienes lo necesitan. ¿Cómo evitar esto? Cada que alguien se acerque a contarte un chisme, te recomiendo que recuerdes la historia de las tres bardas de Sócrates. Sócrates, el gran filósofo, ya estaba hasta la coronilla de que le llegaran con tantos chismes. Un día, un hombre llegó muy agitado a la casa de Sócrates y empezó a hablar de esta manera: maestro, te quiero contar cómo un amigo tuyo estuvo hablando de ti con malevolencia. Sócrates lo interrumpió diciendo: espera, ¿ya lo hiciste pasar lo que me vas a decir a través de las tres bardas? ¿Las tres bardas? Sí, replicó Sócrates, las tres bardas. Maestro, ¿y cuáles son esas? La primera barda: ¿te consta a ti que eso que vas a decirme es verdadero? No, maestro, eso lo oí decir a otra persona. Ah, dijo Sócrates. Entonces no pasó la primera barda. Lo pasaremos ahora por la segunda barda. ¿Lo que me quieres decir es por lo menos algo bueno? No, maestro, al contrario. Ah, interrumpió Sócrates. Entonces vamos a la última barda. ¿Eso que me quieres contar es necesario que me lo digas? Para ser sinceros, no, maestro, necesario no es. Entonces, sonrió el sabio, si no es verdadero, ni bueno, ni necesario, sepultémoslo en el olvido.
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gente de Radio Boquerón. Señores y señores, arriba que ya llegó el viernes y aquí nadie se me queda pegado a la almohada. Hoy es viernes 4 de septiembre y ustedes saben perfectamente lo que eso significa. El fin de semana está tocando la puerta y el cuerpo ya está buscando las pantuflas. Porque de lunes a jueves uno dice, yo puedo con todo, yo soy fuerte, yo no me canso. Pero llega el viernes y el cuerpo responde, mi amor, hasta aquí llegamos, apague y vámonos.

0: Y no me digan que no, porque hay gente que desde el jueves está trabajando solamente con la esperanza de llegar el viernes. El viernes es el verdadero motor de la economía, así que hoy vamos a ponerle picardía, alegría y mucha sabrosura. Que se escuche esa música, que se despierte el vecino, que el café haga su trabajo y que nadie venga con cara de que lunes, porque hoy no se permite. Soy su amiga Doris Miranda, feliz de estar compartiendo este viernes con ustedes. Hoy quiero saberlo todo, pero todo lo que se pueda contar por radio, ¿eh? ¿Dónde están mis oyentes? ¿Quién está trabajando? ¿Quién está haciendo como que trabaja? ¿Quién está en la casa diciendo, ahorita lo hago desde las 7 de la mañana? ¿Quién ya tiene la maleta lista? ¿Quién se va de paseo? ¿Quién se queda descansando? ¿O quién todavía no tiene un plan, pero tiene la esperanza que alguien le invite? Ese sería yo, la esperanza de que alguien me diga, Dorisita, vámonos a Tarlada, vámonos a San Pedro, vámonos a Catamayo, vámonos a Catacocha, vámonos a Cariamanga, vámonos a San Pedro, donde quiera que me inviten a tomar un cafecito, a comer una buena cecina, señores, porque usted me dice, brinca y yo salto. A ver esos mensajes, mis queridos oyentes, cuéntenme, ¿qué hacen? ¿Para dónde van y qué planes tienen para este viernes? Porque aquí estamos en pura sabrosura por Radio Boquerón 93.7.
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0: Así que pónganse cómodos, súbanle en el volumen y prepárense porque el viernes apenas comienza y nosotros venimos con todo el sabor.
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0: Doris Miranda está con ustedes. Y hay pura sabrosura, hasta el café baila, oiga, qué rico, con este frío, con estos vientos que hay en Loja, señor madre bendito, coja su cafecito bien caliente, abríguese bonito y póngase en sintonía, porque estamos con la buena vibra y la buena onda, aquí nadie, no hay viento que no.

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¿Y qué será que hay en el sur, señores? Que solamente se encuentra ahí el amor. Ay, no, yo no comparto eso. Yo siempre digo que el amor está en todos lados. Y continuamos, mi gente linda, con toda alegría que te brindamos esta mañana. Aquí seguimos firmes al pie del cañón y con el ánimo arriba. Porque este viernes es viernes y hasta el calendario anda sonriendo. Que nadie se me ponga serio, ¿eh? Que para preocupaciones ya tenemos el lunes, así que hoy venimos a disfrutar. Así que sube el volumen, acomódate desde donde estés y déjate contagiar por la buena energía que brindamos aquí, señores. Hoy es viernes 4 de septiembre, son las 8:53 de la mañana. Empezamos con los saludos para el querido maestro de los maestros, Fabiancito Celis. ¿Dónde anda mi querido Fabián? Besos, bendiciones, donde quiera que se encuentre. Y seguimos con toda la buena vibra que te invitamos hoy. Saludos en Olmedo para mi querida Natalie Figueroa, que está full sintonía en pura sabrosura. Por favor, no se olvide de ponerme la canción de Medardo y sus players, Solo Tú. Más adelante, mi querida Natalie, estaremos complaciéndote, porque hoy viernes estamos más complacientes que nunca. Tú me la pides y yo que te pongo el mejor tema musical de tu preferencia. Comunícate con nosotros al 093-940-4994. O al 099-6258-85. A toda la gente que nos escucha a través de la www.radioboqueronfm.com, la radio más escuchada del sur, del Ecuador, de Loja, la provincia y el mundo entero, señores. Hay que meterle de todo. Y se armó la rumba con el teque, teque, teque. Oiga, ahora ya no. Estaba leyendo un artículo bien interesante para los millennials, que son de los 2000, y ahora le llaman Z. Ya no es antes le decíamos bonito, ahora es aesthetic. Imagínate ahora cada cosa. Decía mi abuelita, ay, un chancletazo le quito la bobada y le reinicio el disco duro. Es cosas que se escuchan, no. Por eso hay que corregir y enseñarle a hablar bien a los hijos para que no se van con cada bobada el día de hoy.

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Oh, mi gente linda, que todavía queda mucho viernes por delante y al cuerpo de consentirlo porque bastante trabaja durante la semana. Así que vamos con los saludos para Ruk Yance allá que en Vinces, que está full sintonía a través de la www.rioboqueronfm.com. A mi querida Patricia Veras Porros allá en Italia. Y a Leito Ballestero, que también es de Estados Unidos, Tampa, Florida. Siempre, siempre con la mejor dial, en la mejor sintonía, como ellos dicen. Estamos full potencia, mi Dori. Ah, caray, miren tú. Oiga, este viernes hay que ponerle todo el ánimo, pues. Aunque ya el cuerpo toda la semana viene estropeado, cansado de tantas cosas que se hace, el viernes hay que meterle con todo, pues, chicos y chicas. Cuéntenme, ¿qué hacen? ¿Qué están haciendo en su trabajo, en su casita? Hay unos que se levantan tarde, no importa. Cada quien tiene y puede levantarse a la hora que quiera. Esto no es obligación. 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En pura sabrosura, al ritmo de Bombón Asesino. Para todos los bombones el día de hoy. Para ti, bomboncito en especial.

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2: Continuamos en esta mañana espectacular, señores. Cuénteme cómo vamos a esos ánimos. Hoy es el viernes, viernes sabroso, viernes estar con todo el positivismo. 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Y yo también te amo, mi amor. Así decía un mentiroso, que me amaba, que me adoraba, Dios mío lindo, que era su corazón. Y éramos miles de corazón en un celular. Pero así pasa, chicos. Bueno, a rey muerto, rey puesto, como siempre digo. Cada quien vive su duelo como puede. Hay unas amigas que dicen, ay, no, Dios mío, no voy a poder vivir. Claro que vas a poder vivir, hermana linda. Solo es que te dejo un tiempo y verás. Yo dando consejo. No, yo siempre le veo positivismo a todo. Imagínense, ay, no, yo no quiero guardar. No, si el amor es así, hoy estamos, mañana no sabemos. No hay que llorar por la leche derramada, decía mi abuelita.

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qué te he mentido yo, diría un alma inocente como yo? ¿Ah? ¿En qué te he mentido? Saludos ahí en Catamayo a mi hermosa Rosita Maldonado, mi preciosa amiga. Espero que se encuentre muy bien hoy viernes. Todas las bendiciones para usted y para toda su familia. Me saluda Franquito, ¿eh? No se olvide mi Rosita hermosa, que pronto estaré por ahí visitándole. Ese quisiera ir a Doris, viene y no viene nada, pero va a ver que uno de estos, ¡sua!, le traigo una sorpresota por allá. Saludos, saludos a toda la gente que está en sintonía, por supuesto, de Radio Boquerón, la radio que siempre está cerca de tu corazón, con la buena vibra, las buenas canciones en género tropical, para que disfrutes hoy, mañana y siempre, porque en cada programación siempre tenemos algo, algo que siempre va para ti. Así que chicos y chicas, cuéntenme cómo va ese cuerpo sabroso, radiante, ¿qué van a hacer? Y es hora de que lo pongan 100% activo.

Y seguimos con la buena sintonía que te brindamos en esta mañana espectacular. Oiga, ya son las 10:10 de la mañana. Ay, Padre bendito, y como dicen por acá, vamos todos que sí podemos. 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

Así es, amigo. En la pobreza no hay afrenta. Como siempre, hoy en día hay seres humanos, porque no hay que generalizar, ciertas personas por ahí que se avergüenzan hasta de andar con la misma ropa. Como decía mi santa abuela Purísima Presentación Rubio Ramírez, que ahora está en los brazos del Señor, mi amorcito lindo, con la misma ropa, pero siempre limpio. Lo importante es que es suyo. Así que no hay que pretender o quedar bien ante los demás. Hoy en día estamos en la juventud, más que todo, se ha vuelto tan frágil, tan de cristal, que piensan que es malo repetir ropa. No, por ejemplo, yo ahorita si tengo mi buzo de Barbie Girl, y como es mío, me lo pongo hoy, mañana, siempre y cuando ande limpia. Así que chicos y chicas, no se agüiten. Lo importante es que es suyo. Si usted tiene que usar un vestido, úselo. Como si usted tiene una prenda interior, un par de zapatos que le encante, póngaselo, porque es suyo. La gente, para bien o para mal, siempre va a hablar. Así que chicos, pobre soy, y no tengan miedo, no tengan vergüenza, que no existan limitaciones en ningún

ti seré pobre, pero yo soy una chica rica en espíritu. Tengo un, así tengo un aura demasiado elevada, como digo siempre. Mi autoestima sobrepasa la capa de ozono para yo estar preocupándome cuando la gente me dice, oye, mira la misma ropa. Mi amor, la misma ropa, pero limpia, impecable. Lo importante que es mío y la compré con mis esfuerzos. Así que chicos y chicas, lo importante es tener una buena vibra, buena actitud ante cualquier situación.

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señor. Yo sé que lo tuyo es puro engaño, pero vamos a hacer un poquito... Una gran invitación a un bingo de solidaridad a beneficio de la niña Sofía Tenesaca este sábado 23 de... A ver, sábado... Sí, sábado 23 de septiembre en las... En la sede de taxis La Tebaida. Así que a toda la gente, este sábado 27, perdón, es 27 de septiembre, te esperamos al gran bingo solidario a beneficio de Sofía. Aparte del bingo, se ofrecerá cuy, gallina criolla, chanfaina con hornado, para que disfruten y les guste de todo lo que hay, una gran variedad. Así que el valor de la tablet es de $2 y si compras 3, a $5. Así que vamos a disfrutar, señores, y apoyar a nuestra querida Sofía. Seguimos en esta mañana espectacular, en pura sabrosura, por Río Boquerón, la radio más chévere, más bacán de toda Loja, la provincia y el Ecuador.

Saludos para allá, para Hernán Cajamarca, allá en el Panecillo Lojano, a toda la gente que siempre está en sintonía, a mi gente querida del Panecillo Lojano, allá en Sauces, para Carmencita. Oiga, Carmencita, cuénteme, ¿qué no va a ver por allá por Sauces? Ay, por favor, los chicos fieles, como siempre dicen, que los tengo abandonados. Besos, chicos fieles, cuéntenme, los chicos fieles de la 10 de agosto. Chicos emprendedores, algo que yo recargo a estos chicos, que ellos todos los días salen tempranito a trabajar. Hombres, así necesita el país. Con personas así quizás no hubieran tantas quejas en el mundo, ni esperanzándonos a otras personas. Mis felicidades para los chicos fieles. Oiga, chicos, cuéntenme, hoy es fin de semana. Ustedes trabajan toda la semana, pero el viernes se desaparecen. ¿A dónde? ¿A dónde agarran rumbo ustedes, chicos? Cuéntenme. Justo le salió, miren, chicos, el travoltoso que se identifica con ustedes, porque ustedes le ponen una energía a todo. Saludos, chicos, bendiciones, y que todo el día de hoy tengan unas ventas excelentes. A todos también, las personas que son comerciantes, los que se encuentran en sus locales, farmacias, almacenes de ropa, etcétera, etcétera, etcétera. Que hoy sea un día de éxitos y de muchas bendiciones para cada uno de ustedes.

0: 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Oye, yo recuerdo que yo hacía un trabalengua con este y siempre competíamos con unas chicas, con unas compañeras de, una, de otra agrupación musical, conocido este man, la voz de Los Diamantes. 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
1: Es que el lorito está cruzado.
0: Vamos ahí con ese cruce. Cocoro, coro, coro, gallo, cocoro, coro. Ya le salieron espuelas. Oiga, es que el gallo entre más viejo, más conocedor. Y el gallo decía, yo te, le cuento que mi abuelo era gallero. Y él cada vez que iba así, antes no como se permitía. Y por ahí también unas cuantas por ahí debajo, como dicen por ahí debajo de la mesa, porque no nos escuchan mucho. Oiga, y él decía que el gallo entre más, entre la espuela, el gallo entre la espuela más grande tiene, es más mañoso. Yo no sé, allá los conocedores, yo no conozco de gallo, yo solamente me los como en seco, pues no sea mal pensado.

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Ahora nos vamos con el ritmo de Pachanga en la voz de la Tesorito. ¿Se acuerdan de Laura León? Oiga, Laura León en sus tiempos era un mujerón, pues los hombres, sinceramente, se morían por ver un concierto de Laura León. Al menos en México, la Tesorito, en cada concierto, en cada palenque, como ellos le dicen palenque a la mayoría de los eventos que realizan, ellos llenaban y llenaban y era una de las artistas más pedida, más aplaudida en aquella época. A pesar de que ahora tiene su edad, todavía sigue manteniendo ese espíritu, esa jovialidad que tienen las mujeres. Así que, pero mientras tanto, disfrutemos el ritmo de la Pachanga. Aunque este es un tema original de Vilma Palma y Vampiros, pero ella con sus nuevas adaptaciones la hizo y lo convirtió suya. Porque siempre digo que hay adaptaciones que van con la personalidad. Y la Pachanga es un tema que va simplemente con la Tesorito. Y es viernes 4 de septiembre. Ya falta poquito para que termine el mediodía. Mientras tanto, disfrutemos de esta mañana radiante, espectacular, con frío. Oiga, me llamaron hace un momento y dice, mi querida Doris, acá en Manabí está que nos ahogamos de calor. Imagínense, chicos, si yo estuviera por allá, estuviera derretida como un helado derretido, así, literalmente. Pero lo importante es que estoy acá en Loja, yo prefiero disfrutar del clima frío. Me tomo un cafecito y ya se me pasa todo. Pero ya, Padre bendito, me tomo algo refrescante y no se me pasa. Pero bueno, cada quien vive en su hábitat y cada quien disfruta como mejor quiere.

la buena programación que te brinda Radio Boquerón 93.7, La Verde de Loja, en su programa favorito todas las mañanas, Pura Sabrosura, donde le ponemos toda alegría, todo el sabor, pero ahora cambiamos algo más romántico, así bachatero, pero con grandes voces, como es Enrique Iglesias y María Becerra. Así es la vida, mi amor, porque así es la vida. Tiene altos y bajos. Lo importante es seguir. Y si la vida te da la espalda, tú ponle optimismo y sigue caminando, porque la vida tiene que continuar.

Y este es un pedido especial que me hizo una chica. Me dice, mi querida Doris, póngame una música de las Pussycat Dolls. Oiga, bueno, yo sí he escuchado las Pussycat Dolls. Son una chica, si no me acuerdo, de origen norteamericano y de diversas partes de países diferentes, ¿ya? En mi concepto, pero muchas personas no tienen conocimiento. Pero una chica me dice, Doris, por favor, póngame la música de Pussycat Dolls de Beauty and Beautify. Yo digo, wow, Dios mío, pero aquí complacemos a todos para que vean que siempre y cuando sea un género que nos alegre la mañana. Así que, chicas, para Amelia, que me pidió la música de Pussycat Dolls.

0: dice Daddy Yankee, que darle un sacudón a la vida, señores. Ponte once, ponte pilas, como dicen por ahí. Hay que manifestar con todo lo bueno, con toda la alegría que siempre se proyecta uno. Es viernes 4 de septiembre. Oiga, y ahí no termina la programación y ya se huele ese ambiente así del fin de semana. Y como yo dije, entrar, hay unos que van a descansar, otros que se van por ahí a algún lado a disfrutar. Lo importante es pasarla bien, pero siempre y cuando hay que tener mucha conciencia.
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5: Ok, mis amigos, y llegamos ya a la parte final de este fin de semana. Hoy viernes 4 de septiembre se despide su amiga de siempre, Doris Miranda, contenta de haber compartido una semana llena de alegría, de mucho entusiasmo y por supuesto de buena música. No se desprendan de la sintonía porque ya viene Eduardo Valdivieso y Oscar Cañar con toda la información que usted necesita saber. Que Dios me los bendiga y que este fin de semana sea una semana espectacular y por supuesto llena de muchas bendiciones. Bye bye, que disfruten el fin de semana.

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4: Viernes 4 de septiembre del 2026. Buenas tardes, amables oyentes. Un saludo cordial, un fuerte abrazo. Gracias por su sintonía. Cerramos una semana más de labores, una semana más de actividades en este mes de septiembre. Un gusto saludarles. Buenas tardes, Eduardo Valdivieso. Bienvenido.
5: Buenas tardes, saludos cordiales a nuestros oyentes y seguidores de Radio Boquerón 93.7. Estamos en la jornada informativa del día de hoy, iniciando este noticiero a través de la radio, este espacio informativo. VQ Noticias es la voz de los que no tienen voz. Aquí iniciamos con el saludo muy cordial a quienes nos ven y nos escuchan a nivel del mundo a través de las plataformas digitales de Facebook, Instagram, TikTok, el canal oficial de YouTube y también la página web www.radioboqueronfm.com. También el sistema de WhatsApp totalmente habilitado y disponible para ustedes, el 0999-6258-85, para cualquier denuncia, novedad, algún requerimiento que se tenga en cualquier sector, barrio o parroquia del cantón Catamayo y la provincia de Loja. Iniciamos entonces con el detalle de la información.
4: Este mes o inicio de mes de septiembre ha estado marcado por el comienzo del año escolar. El regreso a clases con los útiles escolares, los cuales se dice mantendrían los precios. El regreso a clases activa las ventas en papelerías y librerías, donde algunos productos incluso cuestan menos que el año anterior. El inicio del año lectivo dinamiza el comercio local en los diferentes cantones donde se aplica el régimen Sierra, Amazonía. Precios estables y reducciones, por ejemplo, en Loja, artículos de papelería básica, los establecimientos comerciales registran un flujo continuo de compradores tras el ingreso a clases. De las instituciones, tanto públicas, privadas, municipales, fiscomisionales, productos de alta demanda como cuadernos, lápices y colores conservan sus valores o algunos han bajado costos en relación al año anterior. Los negocios comerciales aplican estrategias de descuento para facilitar la compra a las familias lojanas, según mencionan los propietarios de librerías. Por ejemplo, confirman que los artículos básicos no registran incremento. Por ejemplo, en lo que es el tema de útiles escolares, como cuadernos, esferográficos, tijeras y goma, se mantiene el precio o hay una baja, así se lo afirmó. Detallan que cuadernos pasaron de $1.95 con rebajas a $0.90 a partir de 6 unidades en promoción. Varios propietarios de papelerías ratifican la tendencia a la baja en insumos de alta demanda, como cuadernos académicos. El segmento de textos escolares presenta estabilidad en las editoriales tradicionales, aunque registra particularidades en la comercialización. Se sostiene que los textos mantienen tarifas de años anteriores, salvo en el caso de kits especiales que recientemente se han introducido. Por otro lado, se señala dificultades en el abastecimiento equitativo de textos para las papelerías independientes de la ciudad. Los comerciantes indican que la falta de control por parte de Intendencia quizá fomente negociaciones directas entre planteles y determinados proveedores. El comportamiento del consumidor varía según el sostenimiento del establecimiento educativo. El movimiento comercial inició de forma temprana con padres de familia de instituciones particulares, quienes reciben las listas de útiles al momento de la matrícula. Los comerciantes prevén un mayor incremento de ventas durante las primeras semanas de este mes de septiembre. Para los representantes de alumnos, quienes optan por priorizar y presupuestar gastos, se señala que los insumos adquiridos hasta el momento mantienen costos normales. Padres de familia dicen que aún no han comprado libros, porque lo más costoso son esos, los útiles escolares, y aún no se los piden. Se está ahorrando para comprar todo en un solo combo, han mencionado algunos padres de familia. Para quienes comercializan, se mantienen los precios o también hay a la baja. Los precios de útiles escolares se mantienen en librerías locales. 12:10.
5: Bien, vamos con otros temas informativos en BQ Noticias de Radio Boquerón 93.7. Gracias por informarse con nosotros. Cansama, 2 meses después, 6 familias siguen buscando a sus seres queridos. La tragedia que golpeó a Guadalupe en la provincia de Zamora Chinchipe dejó 13 víctimas mortales y mantiene a 6 personas desaparecidas. Cumplió 2 meses. Las familias recorren zonas de difícil acceso, aferrados a una esperanza que permanece intacta, hallarlos y darles cristiana sepultura. Este viernes 4 de septiembre de 2026 transcurren 2 meses desde que se dio el trágico aluvión que devastó los barrios Canzama, Santa Isabel y Guayabal, pertenecientes a las parroquias Guadalupe del Cantón Zamora. La emergencia dejó 13 personas fallecidas y 6 desaparecidas, cuyos familiares todavía esperan hallar respuestas. La madrugada del sábado 4 de julio, una intensa lluvia provocó el desbordamiento del río. En cuestión de minutos, un aluvión cubrió los sectores y arrasó todo cuanto encontró a su paso. El lodo, las palizadas y la fuerza del agua transformaron la zona en un escenario de destrucción. Desde las primeras horas de la emergencia, equipos de rescate ejecutaron jornadas continuas para localizar a las víctimas. Durante los primeros operativos lograron encontrar personas con vida. Conforme avanzaron los días, las labores permitieron recuperar cuerpos entre el lodo y los restos acumulados. Actualmente los trabajos se concentran en los esfuerzos de la denominada Zona Cero y en los afluentes de los ríos Canzama, Yacuambi y Zamora, además de otros puntos considerados estratégicos para la localización de quienes permanecen desaparecidos. La presidenta del Comité de Operaciones de Emergencia COE Provincial, Carla Reategui, recordó que el desastre dejó 13 víctimas mortales y 6 personas desaparecidas. La gobernadora Ivonne Panchi Rodríguez y miembros de su equipo de trabajo, el servidor policial Luis Miguel Granda, responsable de su seguridad, la comunicadora Mayori Ortiz, además de Mayla Fabiana Vera Amay, Franklin Alcíbar Quesada Ochoa y Byron Oviedo y también Liliana Tigui. Explicó que la búsqueda continúa bajo una fase de investigación técnico-científica. El apoyo institucional permanece vigente, aunque otras emergencias requieren la movilización de equipos y maquinaria pesada hacia diferentes puntos de la provincia, se indica en la información. Mientras los organismos de socorro mantienen los operativos, las familias se enfrentan jornadas marcadas por la incertidumbre, el cansancio y el dolor. Con recursos limitados, algunos allegados aportan alimentos y refrigerios para los rescatistas y familiares que participan en las labores. Adrián Hualpa, familiar de uno de los desaparecidos, manifestó que la esperanza permanece intacta y que en determinadas ocasiones también participa en las tareas de búsqueda. Tenemos la esperanza de que los vamos a encontrar. Por ello, en ciertas ocasiones también nos sumamos a la búsqueda con la fe que está cerca, expresó. Por su parte, Galo Tigui, padre de Liliana Tigui, mantiene firme la decisión de continuar con la búsqueda. Cada jornada representa para él una nueva lucha contra el cansancio y el dolor, pero también una oportunidad para encontrar a sus seres queridos. Los buscaré hasta que las fuerzas me lo permitan y nos sintamos satisfechos de que hemos dado todo, incluso buscando en cada rincón, afirmó. En cambio, Luis Herráez, presidente del GAD parroquial de Guadalupe, informó que las personas albergadas, porque perdieron todo, abandonaron el espacio el lunes 24 de agosto, luego de permanecer allí durante varias semanas. Actualmente, algunas familias retornaron a sus domicilios, mientras otras fueron acogidas por parientes. Respecto de las 6 personas desaparecidas, la autoridad indicó que las labores continúan en el sector con el respaldo del municipio, entidad que puso una maquinaria a disposición de los trabajos, además del apoyo del GAD parroquial, se indica en la información que tomamos de Diario Crónica sobre Canzama. 2 meses después, 6 familias siguen buscando a sus seres queridos. Así entonces se da a conocer en la información sobre esta tragedia que se generó hace 2 meses atrás en la parroquia Canzama, o en el sector de Canzama, parroquia Guadalupe del Cantón Zamora. Mire usted cómo deben estar estas familias de los familiares de los desaparecidos, con un dolor inmenso y con la incertidumbre de si los van a encontrar o no. Deben estar atravesando momentos muy, pero muy difíciles los familiares de quienes hasta ahora no han podido ser encontrados. realmente esto que ocurrió en Kansama generó mucha preocupación también de que algún escenario similar vuelva a ocurrir, sobre todo ahora que se acerca la temporada invernal y con el anuncio de que va a haber un fenómeno del Niño recargado, pues habrá que tomar todas las precauciones del caso, y eso va para todos los ciudadanos en definitiva, porque de presentarse lluvias intensas, como al menos así se lo ha indicado por parte de los organismos que están siempre a cargo y tienen a la responsabilidad la situación del tiempo y de la situación meteorológica, han indicado que el fenómeno del Niño va a ser intenso en este año. Bueno, así está la situación entonces. Vamos a continuar con más información. 12:16 p.m. 12:16 p.m. en el territorio continental ecuatoriano. Vamos a los temas nuestros, a lo que concierne a Catamayo, a lo que ocurre en el cantón. Bueno, el día de ayer fuimos invitados, nosotros como medio de comunicación, para dar cobertura a lo que fue precisamente una reunión con mesas de trabajo ya debidamente establecidas por el tema de la pirotecnia. Recordemos que se está tratando una ordenanza para cambio, digámoslo así, de la pirotecnia de alto impacto sonoro con pirotecnia de bajo impacto, desde luego. Eso ha generado que se trabaje en una normativa, en una ordenanza, lógicamente, y esto también dentro de del tema de elaborar un marco jurídico, se establece la conformación de mesas de trabajo, y eso se dio el día de ayer en horas de la tarde en el auditorio del GAD municipal de Catamayo. Asistieron líderes barriales, dirigentes, también personas activistas por los derechos de las personas con discapacidad y por de las mascotas también, y las autoridades del cantón Catamayo. Tenemos un extracto de lo que ocurrió el día de ayer con la conformación de estas mesas de trabajo que, pues, obviamente son un elemento importante para que se vaya elaborando el cuerpo normativo. Escuchemos y observemos lo que pasó el día de ayer en horas de la tarde.
6: Anterior, el 7 de julio del presente año, en este mismo salón, con la presencia de 69 participantes en la socialización del proyecto de ordenanza presentado por el compañero Leodán Ruiz, dentro de las conclusiones se estableció en consenso hacer mesas de trabajo con los diferentes gremios, con los diferentes actores que participan dentro de esta ordenanza, como son representantes de la iglesia y priostes de festividades de la romería, los diferentes actores, coordinadores de colíderes, coordinadores de salvando huellitas, veterinarias, también tenemos a los vendedores de esta pirotecnia y también a los presidentes barriales. Fue una decisión de la señora alcaldesa de que involucremos a todos los actores del cantón para que se establezca y poder elaborar una ordenanza socializada con conocimiento de todos los actores. Desde que empezó este tratamiento de ordenanza con la socialización, han habido eventos como el caso de que más adelante el abogado del municipio dará a conocer de una sentencia que se recibe en el municipio del juez multicompetente de aquí del cantón el primero de septiembre. Me informa que llega un comunicado con una sentencia ya del juez para debe ser analizada dentro de los próximos 30 días dentro del Consejo Cantonal.
8: Existe un proyecto de ordenanza que regula en este caso
7: la propuesta, la pirotecnia, en este caso sonora por insonora. El CONADIS establece, sobre todo el Consejo Nacional para la Igualdad y las Discapacidades, establece algunos principios. Esto está hecho en Loja. Lo primero que nos invita a analizar es que en el Cantón Catamayo hay 1,103 personas con discapacidad. Entonces, este número es importante. No es un grupo, dos familias. Hay un porcentaje significativo de nuestra población que lamentablemente están en este grupo prioritario. Entonces, el CONADIS concluye, perdón si voy tan rápido, pero en la parte final concluye el CONADIS lo siguiente: la evidencia técnica disponible demuestra que la contaminación acústica ocasionada por el uso de pirotecnia puede generar afectaciones físicas, emocionales, psicológicas y sensoriales en la población, presentando un mayor impacto en determinadas personas con discapacidad, especialmente en personas autistas, personas con discapacidad psicosocial, discapacidad intelectual y otras condiciones asociadas a hipersensibilidad sensorial, así como en grupos de atención prioritaria. Este es un principio técnico. Entonces, la propia Secretaría que cuida a las personas con discapacidad, el CONADIS, te dice se está produciendo daño al ser humano. La academia, la UTPL, a través de sus estudios nos dice le están produciendo daño. El Ministerio de Salud Pública les dice que los juegos pirotécnicos les están produciendo daño. Bajo esta lógica, el objetivo de la ordenanza es el cuidado del ser humano, pero de los grupos de atención prioritaria, y en los grupos de atención prioritaria en específicamente a las personas con discapacidad.
8: Señor juez de esta unidad judicial multicompetente del Cantón Catamayo, el doctor Juan Carlos Montalbán Salcedo, emite su sentencia dentro del juicio 11331-2026-0468. Esta sentencia es emitida por escrito el día martes 1 de septiembre de 2026 a las 16:30, en la que el señor juez en concreto resuelve lo siguiente: como literal A, la suspensión y prohibición dentro de la suscripción del Cantón Catamayo del uso incendiario, detonación y la autorización o facilitación de pirotecnia de alto impacto sonoro, esta prohibición será de aplicación inmediata. Esta disposición del juez dispone principalmente que Algar de Catamayo y las diferentes instituciones que corresponden dentro den cumplimiento a la misma y se prohíba la pirotecnia dentro del Cantón Catamayo y su jurisdicción. Este numeral 1 tiene relación con el numeral, el numeral B que responde, en donde dice que con el numeral C, en donde establece que se dispone que al gobierno autónomo descentralizado del Cantón Catamayo, dentro de los 30 días, se inicie de manera inmediata dentro del órgano competente, en este caso el Consejo Cantonal, el procedimiento correspondiente para establecer una regulación permanente sobre la autorización de pirotecnia de alto impacto sonoro, estableciendo parámetros mínimos con criterios objetivos respecto a niveles de sanciones y medidas específicas de protección para personas en situación de vulnerabilidad. En tal sentido, se debe establecer que este GAD de Catamayo, dentro de los 30 días, una vez emitida esta sentencia con fecha 1 de septiembre, dispone de 30 días laborables para establecer el cuerpo normativo que ya se lo viene trabajando, en este caso que es el proyecto de ordenanza para el uso de la pirotecnia y poderla sustituir con pirotecnia de bajo impacto.
9: Presentamos una acción de protección en beneficio de un niño de 7 años de edad que tiene discapacidad del 75%. Él tiene hidrocefalia. Para poder existir, tiene una válvula que para oxigenar el cerebro necesita eso. Y siempre cuando hay uso de la pirotecnia, él tiene lo que son convulsiones y cuestiones que ponen en riesgo su salud. Pero eso es evidente que cuando se usa la pirotecnia de gran impacto, los decibeles producidos de la misma han hecho una afectación directa. Nosotros, dentro de nuestro patrocinio legal, hemos solicitado que se oficien instituciones correspondientes, como el Ministerio de Salud Pública, el Ministerio del Ambiente, al CONADIS, que es el Consejo Nacional de la Igualdad. Ahí se pudo determinar una información muy importante, que no solamente es Jesús, sino como le había dicho el concejal Leonardo Ruiz, son 1,103 personas que tienen discapacidad y que se ven afectadas. En sí, esta acción de protección lo que trató de proteger, y el juez nos dio la razón, es el derecho a la salud, el derecho a la vida digna, el derecho a un ambiente sano y ecológicamente equilibrado, y también el derecho a la igualdad y no discriminación. ¿Por qué nosotros recalcamos estos derechos? Porque en nuestra comunidad Catamayo es importante la inclusión, La palabra inclusión es que Jesús, él también puede ir a un evento público y observar cómo todos celebran, ver el tema de las celebraciones culturales, pero con algo pequeñito, que es que nosotros solo reduzcamos el tema de la pirotecnia de gran impacto. Y esto nosotros, el 18 de agosto, expusimos al juez, también dimos a conocer cierta información científica, como lo da la OMS, referente que 60 decibeles que produzca un ruido de gran impacto y afecta directamente al ser humano, y la pirotecnia produce 120 decibeles, que en sí nos ponen en riesgo a todos. También, aparte de los grupos de atención prioritaria, también estamos hablando de una fauna urbana, de una fauna silvestre, estamos hablando también de contaminación, impacto ambiental. Entonces, todas estas situaciones fueron dadas a conocer por el juez.
5: Bien, son exactamente las 12 del mediodía con 26 minutos, 12 con 26 minutos. A ver, el día 18 de agosto, el día en que la imagen de la Virgen del Cisne arribó acá a nuestra ciudad de Catamayo, ese mismo día se llevó a cabo la audiencia en la unidad judicial multicompetente y el juez que conoció el caso se pronunció en horas de la mañana, lógicamente, con esta sentencia de la prohibición de la utilización de la pirotecnia de alto impacto sonoro, o sea, la que suena fuerte, la que suena duro, como quien dice, ya, para hablarlo así coloquialmente. Pero ¿qué sucede? Que ese mismo día, como llegaba la imagen de la Virgen del Cisne, en la noche hubo el tema de los castillos, las luces y todo, como acto de bienvenida que se da todos los años a la imagen de la Virgen del Cisne. O sea, en el mismo día que se prohibió, en la noche ya no se acató esta disposición del juez. Y pues lógicamente ahí viene un tema, porque yo había dicho días atrás en un comentario sobre que cómo es que el juez determina, da una resolución, da su dictamen, su pronunciamiento oficial ya en ese tema, y en la noche sucede esto. Ahora nos enteramos, y ustedes escucharon, que la sentencia, lógicamente, llega a la municipalidad el 1 de septiembre, es decir, en la presente semana, el día martes, llega a la municipalidad. Y lógicamente, pues, como se trata de una institución para abocar conocimiento, se requiere, lógicamente, el documento. Por más que se haya difundido a través de medios de comunicación, de que el juez ya se pronunció al respecto de la prohibición de la utilización de la pirotecnia de alto impacto, pues tiene que llegar la sentencia a la institución que está llamada a controlar todo este tipo de situaciones. Bueno, eso lo aclaro porque nosotros habíamos dicho que cómo es que se permite, si el mismo día se emite la sanción, se emite la disposición del juez y por la noche ya hubo el tema de la pirotecnia. Bueno, aclarado ese asunto. Ahora, ¿cuál es el tema? No es que el juez está prohibiendo que se lleven a cabo eventos de concentración de personas o de festividades, no. Está prohibiendo la utilización de pirotecnia de alto impacto sonoro, es decir, la pirotecnia que suena muy fuerte, esas bombardas que cuando se las utiliza, revientan y generan un ruido escandaloso, un ruido muy fuerte, desde luego. Y eso termina afectando, al igual que otra pirotecnia, porque hay de diferentes niveles la pirotecnia que se utiliza cuando hay festividades. Hay unas que no suenan muy fuerte y hay otras que realmente son de un impacto sonoro demasiado elevado. Sí, pero lo del juez, no, reitero, porque algunos decían, ¿cómo es que el juez ya suspende las festividades? No está suspendiendo las festividades, no. La utilización de la pirotecnia de alto impacto sonoro, eso sí, por un tiempo determinado de 30 días hasta que el gobierno municipal de Catamayo, que ya está trabajando en lo que es la elaboración de este marco jurídico, ordenanza, para regular ya definitivamente lo que es la utilización de la pirotecnia de alto impacto sonoro. De ahí vienen algunos otros temas, porque también se indica, y nosotros también lo hemos dicho acá en este noticiero, de que no solamente la pirotecnia de alto impacto sonoro es la que genera contaminación auditiva en el caso del Cantón Catamayo y lógicamente en otras locaciones también, sino otros elementos, otros aspectos que hay que también regular por esta situación del ruido, del elevado ruido. La pirotecnia se la utiliza en determinado momento y cuando hay una celebración puntual, llámese festividades de algún santito en un barrio, se utiliza pirotecnia, la visita de la imagen de la Virgen del Cisne el 18 de agosto, y en fin de año. ¿Cómo van a hacer para controlar, decíamos el día de ayer, si la mayoría de ciudadanos del Cantón Catamayo utiliza, revienta la pirotecnia, unos de alto impacto, otros de no tanto impacto sonoro, pero es un festival de luces a la medianoche del 31 de diciembre? Y no solo en Catamayo, sino en diferentes puntos del país y del mundo también, lógicamente. ¿Cómo se va a hacer para controlar eso? Pero además de ello, es necesario también trabajar en el marco jurídico, no sé si lo exista, pero algo habrá que hacer con otros aspectos, otros elementos que u otras actividades que generan también elevado impacto sonoro. ¿Cuáles? Hay algunos carritos por ahí que les llaman tuning, que los han adecuado ahí, les han puesto parlantes de alto ruido, de elevado ruido, y algunos circulan por la ciudad de Catamayo. Lo mismo también, otra situación de contaminación auditiva, las famosas motos con esos resonadores que tienen. Estimado Oscar, en una ocasión estuvimos conversando nosotros entre familia y pasaron dos motos frente al sitio donde estábamos. Tuvimos que suspender la conversación hasta que terminen de pasar las motos. Por Dios. Eso también hay que regularlo. Entonces, es necesario que todos estos aspectos se tomen en consideración para establecer la regularización correspondiente, porque ya se ha dicho de que hay una afectación a personas con discapacidad y a mascotas también. Entonces es necesario trabajar en un marco jurídico que abarque todas estas actividades y que pues obviamente el impacto no sea mayor en ese sentido. Ojalá que el aporte también que hicieron ayer los ciudadanos, porque cada uno aportó con ideas, se vean plasmadas a la final en una ordenanza que recoja y que contemple las iniciativas ciudadanas también, que es muy importante. Y a la final van a ser los concejales los que van a aprobar este marco jurídico. Veamos, esperemos a ver con qué aspectos, con qué elementos se puede establecer la aprobación de este marco jurídico, de esta ordenanza que ya hay resolución de juez y tienen que acelerar el proceso en definitiva. Son las 12 del mediodía con 33 minutos, 12:33 en el territorio continental ecuatoriano.
4: Seguimos informando, amables oyentes. Vía telefónica nos acompaña Cristel Gonzabay, vocera oficial de la marca y empresa GAES. Un tema importante, el cual trataremos a continuación para quienes nos escuchan. Un saludo cordial, estimada Cristel. Su saludo a la comunidad y a quienes nos escuchan. Buenas tardes, bienvenida.
10: ¿Cómo están? Buenas tardes con todos. Primero, agradecerles por la oportunidad que se nos está brindando de poder comunicarles a todos los oyentes esta información muy importante. Como más o menos hablarles de la pérdida auditiva, realmente afecta a millones de personas a nivel mundial. Tenemos datos que han sido proporcionados por la Organización Mundial de la Salud, en donde se estima que más de 466 millones de personas a nivel mundial experimentan algún grado de pérdida auditiva. Y a su vez esto se prevé que aumente en las próximas décadas debido al envejecimiento de la población, a la exposición a los ruidos intensos, entornos ruidosos, laborables, conciertos, actividades recreativas que a la larga afectan la parte auditiva.
4: Hace unos minutos estábamos presentando una nota a la comunidad que nos escucha sobre el tema de la pirotecnia de alto impacto, y usted muy bien lo trae a colación sobre este pérdida auditiva que tiene la población. Esto, desde su experiencia, ¿cómo se puede o cómo genera la pirotecnia de alto impacto pérdida auditiva o ocasiona justamente algunos problemas en la audición.
10: Exactamente, la exposición prolongada a este tipo de ruidos muy fuertes, realmente nuestro oído no está adaptado para ese tipo de ruidos. Entonces, mientras más alto es el ruido o mientras más cerca estemos de estas actividades ruidosas, a la larga van a afectar a la parte auditiva. O sea, quizás en el momento no se sienta algún tipo de síntoma de deficiencia auditiva, pero más adelante ese impacto a la larga va a causar un deterioro auditivo.
4: Importante. Y actividades diarias que nosotros hacemos sin darnos cuenta, ¿cuáles serían las que están generando o están talando lentamente nuestra audición?
10: Principalmente lo que hoy en día solemos ver en consulta es el uso frecuente de dispositivos auditivos, o sea, los dispositivos de música, los tradicionales. La exposición larga a ese tipo de dispositivos causa pérdida auditiva porque no nos excedemos, perdón.

0: expuestos a la pérdida auditiva?
1: Claro, directamente la parte tecnológica. No se mide el uso, el volumen de ciertos dispositivos tecnológicos que a la larga no solo afectan a nivel auditivo, sino a nivel sensorial. Ojos, a nivel cognitivo, que es la parte neurosensorial, también afecta a la larga. Eso es lo principal. En niños se ve más afectado el tema de no regularizar el uso de estos dispositivos tecnológicos. Escuchan muy alto algún tipo de video, papás o mamás no controlan este tipo de situaciones y a la larga pues van afectando a los niños.
0: Y en el ámbito de nuestra sociedad, en cambio, la contaminación auditiva, ¿qué es lo que se puede referir al respecto?
1: Claro, realmente estamos expuestos a nivel laboral, a nivel de actividades recreativas, etcétera. Estamos expuestos a continuos ruidos intensos. Entonces, lo principal que se recomienda a la comunidad es que realizarse un examen preventivo. Nunca está de más realizarse un examen para poder saber y conocer qué es lo que está sucediendo con nuestros oídos. Quizás no presentemos algún tipo de sintomatología, pero nuestro oído de cierta manera se comunica con algún pitido, algún zumbido, quizás algún dolor. Pero realmente, para serles honestos, el sentido de la audición es el último que le prestamos atención. Entonces, de cierta manera se está comunicando de que algo está pasando internamente y preferible evitar problemas auditivos más adelante para poder solventarlos a tiempo.
0: Como marca GAE, sabemos el trabajo que vienen desplegando a lo largo de los años a favor de la comunidad. Se impulsará jornadas auditivas, conocemos. ¿En qué ciudades del Ecuador serán? ¿Nos puede referir al respecto?
1: Exactamente. Nuestro principal objetivo como GAES es contribuir a la calidad de vida de la comunidad y poder asimismo acompañar a las personas en el cuidado auditivo. Tenemos nuevas jornadas auditivas gratuitas en Loja, Quito, Ambato e Ibarra. Los usuarios pueden acercarse a realizarse exámenes, a poder darles una orientación un poco más especializada a distintas personas de las ciudades del país.
0: Si hablamos de estas jornadas gratuitas, ¿en qué consisten o las cuales, cómo se desarrollan?
1: Ya, directamente lo que hacemos es, estas jornadas benefician a los ciudadanos, a los ecuatorianos, a una revisión auditiva gratuita. Le brindamos información sobre el impacto de la pérdida auditiva en la vida cotidiana. Realizamos un examen preventivo para poderles valorarlos si hay o existe algún tipo de disminución o pérdida auditiva. Y a su vez podemos darles una orientación un poco más a profundidad en cualquiera de nuestras tiendas a nivel nacional.
0: Para lo que tiene que ver Loja, ¿qué días serán los que se realizarán estas jornadas? ¿De qué horario a qué horario? ¿Y quiénes están llamados o quiénes pueden asistir a las mismas?
1: Estamos realmente invitando a todas las personas de las distintas ciudades del país donde se van a realizar estas jornadas auditivas. En Loja vamos a estar del viernes 4 al domingo 6 de septiembre en Multiplaza dentro del horario pues de atención del centro comercial. Asimismo en Quito del 11 al 13 de septiembre en Portal Shopping y El Recreo, tal cual en horario de atención de centros comerciales. En Ambato vamos a estar del viernes 18 al 20 de septiembre en Mall de los Andes de 10 de la mañana a 9 de la noche en el sector del Mega Maxi, y en Ibarra del viernes 18 al 20 de septiembre en Plaza Shopping en horarios de 10 de la mañana a 8 de la noche por el ingreso de las escaleras pues que llevan al patio de comidas.
0: Bien, en diálogo con Cristel Gonzabay, vocera oficial de la marca GAES, ¿cuál sería su mensaje final, sobre todo haciendo referencia a la prevención y el cuidado auditivo de quienes nos han escuchado?
1: Exactamente. Invitamos pues a todos los ciudadanos, a todos los oyentes a poder acercarse a estas jornadas auditivas. Como GAES busca acercar la prevención y el cuidado auditivo a más personas, entregándoles información y a su vez orientándolos para que puedan conocer mucho más sobre su audición, cómo poder prevenir estos problemas auditivos y seguir disfrutando de los sonidos pues que conectan con el entorno.
0: Agradecer su participación. Estaremos conversando en algún otro momento sobre la importancia del cuidado auditivo. 12 horas 41 minutos, tiempo de hacer un espacio publicitario en BQ.

0: Noticias cuando retornemos más información.
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19: Son exactamente las 12 del mediodía con 49 minutos, 12 con 49 minutos en el territorio continental ecuatoriano. 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Vamos a dar a conocer una noticia que nos tocó cubrir esta mañana en el sector de la Algarrobera. Resulta que por la quema de caña se ha terminado afectando a colindantes de un terreno que está, terreno agrícola que está junto a un a otro terreno donde pues se hace el cultivo de caña. Además, también se ha afectado a colmena de abejas que se tenía en este lugar. Estuvimos en el sitio y quienes son afectados dan a conocer esta situación y hacen un llamado para que esto no vuelva a ocurrir porque los están afectando económicamente y también al medio ambiente. Escuchemos y observemos esta situación que está ocurriendo en el sector de la Algarrobera.
20: Agradecemos este medio que nos poder expresar lo que está sucediendo acá en nuestro barrio. En este lugar, hace tres días más o menos, comenzó a prenderse desde acá abajo, pero no sabemos exactamente dónde fue ni quién lo hizo, pero afectó mucho toda esta parte de nuestros terrenos y también de nuestros vecinos, en el cual han hecho un daño tremendo. Aquí tenían las colmenas de abeja que se han destruido completamente. No podría yo decir de este lugar, de este, lo que se quemó. No sabemos, que sí nos gustaría que las autoridades tomen cartas en el asunto y puedan ayudar para que no siga sucediendo esto.
19: ¿Qué tipo de plantas, además de la afectación de las abejas, tenían ustedes aquí?
20: Plantas frutales, ya cargadoras, como usted puede, no sé si puede ver, sí. Ver acá al frente. Son plantas de naranja, plantas de toronja, limones, mangos, mandarinas, cítricos son, como ven, cañas, también unas pequeñas, y son plantas de guineo y plátano.
19: Bueno, y doña Isabel, usted más o menos ha hecho una valoración en monto económico de toda la afectación que se ha generado con esta situación de que se ha prendido fuego a esta parte de su terreno.
20: No específicamente, pero yo sí veo que es un daño grande que han hecho ahí, porque el precio de las abejas, que con tanto esfuerzo se ha hecho, no ha quedado, quedó solo en cenizas, no hay ni rastro casi de ellas, de las plantas frutales que son grandes, yo creo que van más de $10,000 en daños que nos hacen acá.
19: Pero vemos que junto a su terreno hay un terreno que es con sembrío de caña, cultivo de caña. ¿Qué nos puede decir ahí?
20: Eso vuelta también quería pedir de manera especial. En la parte del lado de acá, tenemos colindando con algunos vecinos que tienen producto de caña, y al otro lado que colinda nuestro terreno igualmente. Cada año, año tras año, queman, como es natural, los de Malca, y nosotros no prohibimos.
19: ¿Pero los terrenos son de Malca o no?
20: No, son de algunos vecinos, ya. Pero los que hacen la cosecha de esta caña, de estos productos, son de Malca. Entonces nosotros, por favor, pedimos de favor que hagan una buena manga. Este año no lo hicieron y nos dejaron perjudicando con más de 12 plantas grandes, cargadoras, quemando estas plantas que hemos perdido.
19: ¿Pero ustedes le hicieron esa sugerencia al personal de que realice la manga debidamente para evitar esta afectación?
20: Sí, nosotros hemos hablado, yo personalmente hablé con un encargado de hacer la manga, que por favor haga una buena manga, pero ellos no lo hicieron. Y el día 24 de agosto, a las 3:30 más o menos comenzó a quemar, y vimos que desde la carretera tenemos evidencias, fotografías, que se les pasó también la candela, ayudaron mis hijos a apagar, y dicho que en tres lados se le pasaron. Y en esos tres lados entró el fuego a nuestro terreno, que quemaron más de 12 plantas de 8 a 15 años de cuidado, de esfuerzo que ha tenido esas plantas.
19: Bueno, entonces, ¿usted qué pide exactamente entonces?
20: Que por favor hagan conciencia, que dejen una buena manga. Nosotros no estamos prohibiendo. Lo que queremos es que no nos perjudiquen a nosotros. No queremos perjudicar a nadie, pero tampoco nos perjudiquen. Que hagan una buena manga.
19: Bueno, en todo caso, pero no hubo ningún tema de afectación a ninguna persona en ese sentido. Es decir, que con las llamas se puede poner en riesgo la vida de alguna persona.
20: Por ahora, gracias a Dios, todavía no. Pero vemos que se den cuenta ellos los daños que van perjudicando a nosotros, a la naturaleza mismo. Que esto ya no se repita, que no sea año tras año. Porque esto ya ha sido ya de más de 10 años lo mismo. Que algunos dicen solo se quema las hojitas y ya brotan, se chaspan. Pero cada año lo vuelve a hacer y así nunca se van a recuperar las plantas.
19: Ustedes, por este problema de la quema de la caña, la afectación que se hace al medio ambiente, como usted lo ha indicado, ¿se ha puesto en conocimiento de alguna institución? ¿Ustedes han tomado contacto con alguna dependencia, el Ministerio del Ambiente, tal vez, de pronto?
20: Sí, lo estamos haciendo. No hemos hecho años anteriores, pero ya estamos cansados de que cada vez se repite. Creo que tomaremos cartas en el asunto y queremos que no quede la impunidad todo lo que está sucediendo. Agradecemos también a este medio que nos permite expresar lo que está pasando en nuestro barrio, porque no solo he sido afectada yo, sino muchos vecinos más que se les quemó la caña y algunas cosas más de las riberas del río. Cuidemos la naturaleza. La naturaleza cada día se está destruyendo.
0: Solicitamos que las autoridades que tienen que ver con el medio ambiente, que nos ayuden controlando, porque se ha hecho un gran daño aquí a la ribera del río, todo está quemado. Y los daños que se han hecho aquí a mi hermana, sobre 10 colmenas y plantas de limón. Y esperamos que nos colaboren y no se quede, porque cada año se repite, lo mismo Malca también. Ese día estuvimos justamente acompañando ahí a mi hermana y le rogamos al encargado de Malca, pero no quiso hacer caso. Estaba una manga muy corta y le decíamos que amplíe la manga, pero no quiso hacer caso. Así que no sé si hay alguna autoridad que nos pueda ayudar en esto.
19: Bueno, y por lo pronto la pérdida, según lo que dice doña Isabel, es significativa en cuanto a monto económico, ¿no?
0: Sí. Son 12 colmenas, casi van como por los $5,000 solo en las colmenas. Ahora en las plantas también, yo creo que serían así que unos $5,000 también. Son plantas cargadoras.
19: Y con el riesgo de que en algún otro momento que se vuelva a dar esta situación, alguna persona pueda ser afectada, ¿no?
0: Bueno, si es que se pasa, puede también terminar.
2: Porque el fuego es un poco complicado controlarlo,
0: ¿no? Sobre todo en este mes de agosto. Se puede quemar incluso todas las plantaciones. Entonces, rogamos que, por favor, tenga cuidado al quemar o sea más responsable la persona que está encargada de esto.
2: Y para producir todo esto, entiendo que se deben haber endeudado también, ¿no?
0: Digamos que ya está pagado todo porque son propiedades ya bien antiguas ya. Sí, pero digamos con mucho esfuerzo, ustedes saben cómo la agricultura es difícil, ¿no? Una planta para que empiece a cargar, hay que empezar 3 años, pues son plantas viejas ya que ya están entabladas, que demoran como 5, 6 o 7 años.
2: En todo caso, la situación, esperan ustedes que no se vuelva a repetir.
0: Sí, eso queremos, o sea, que nos escuchen las personas que están encargadas de la empresa Marca para que, como se le dijo, que amplíe la manga y no quiso hacer caso.
19: Bien, ahí tienen ustedes entonces, 12:58 PM, esta afectación en estos terrenos agrícolas del barrio La Algarrobera, perteneciente al cantón Gonzanamá. Pero aquí hay que ser claros, lo que indica la señora Isabel Riofrío, la afectada, es que al momento del personal de la empresa Malca realizar la quema de la caña para sus labores correspondientes, eso está a un lado del terreno. La afectación también es a la parte posterior del terreno, pero ahí no se sabe quién fue el que prendió fuego a todas estas plantaciones que se terminó afectando, como ustedes vieron en las imágenes. O sea, lo que mal que le prende fuego a la caña, pues es la afectación, es una parte nada más. Lo otro, se desconoce quién se dedicó a esa ingrata tarea de acabar con el tema ese de la colmena de las abejas y la crianza de las abejas, y generándose una afectación ambiental y también, lógicamente, en pérdida económica. Ahora el asunto es de que afortunadamente no hubieron situaciones de víctimas que lamentar. Tener más cuidado en ese sentido. Si ya les están diciendo a los señores, al personal de la empresa antes mencionada, de que la manga tiene que ser de una distancia prudencial para evitar que el fuego, porque ustedes saben que con el viento el fuego es incontrolable, vaya a pasar al terreno de al lado y produzca lo que ustedes ya vieron en las imágenes y no hicieron caso, entonces a ellos no les queda más que acudir a los medios de comunicación para poder hacer ese llamado respectivo y que esto no se vuelva a presentar, que no se vuelva a generar este tipo de problemas. Que hay una afectación ambiental y en recurso económico que más o menos es por $10,000 y un poco más. ¿Quién responde por eso? Entonces, los señores no están en contra de que se haga las labores de cosecha y lo que se tenga que hacer para cultivo de la caña. No están en contra de eso. Lo que están pidiéndoles es públicamente que esto no se vuelva a repetir, ojalá, en lo que corresponde a la responsabilidad de la empresa que está dedicándose a esto. No están diciendo que la empresa ha sido la que ha afectado todo el terreno. No, es una parte nada más, es una parte. Eso hay que quedar claro. Entonces, ahí tienen ustedes, autoridades ambientales también, porque cada vez que se afecta un árbol o plantas frutales, también se está afectando, a más de la economía, al tema de el medio ambiente. Esperemos que con este llamado se tome cartas en el asunto y que se recapacite cuando ya se les ha dicho de que no lo hagan de esa manera, que tomen otras medidas y no lo han hecho. Entonces, este llamado públicamente de los señores afectados por este tema. ¿Quién va a responder por ello? Ahí tienen ustedes la situación de lo que ha ocurrido. Son exactamente las 13:01, 1:01 PM en el territorio continental ecuatoriano. Y antes de irnos a la pausa, se hace conocer oficialmente en los medios de comunicación, ya es oficial, de la contratación por parte de la Federación Ecuatoriana de Fútbol del técnico Marcelo Gallardo. El técnico argentino va a ser, precisamente, ya se confirma como técnico de la Selección Ecuatoriana de Fútbol. El técnico Marcelo El Muñeco Gallardo, que tuvo mucho éxito con River Plate en una primera etapa, no le fue bien en el fútbol de fútbol árabe, que tengo entendido que estuvo dirigiendo allá, volvió a River, tampoco le fue muy bien. Algunos dicen que, bueno, no ha sido técnico de selección, sino de equipos, pero ha tenido un éxito notable. Esperemos que le vaya bien en la selección, lógicamente. Eso se trata de un buen técnico, un técnico reconocido de una trayectoria importante, ex seleccionado argentino, y pues ahora esperemos de que el éxito también le acompañe al frente de la selección ecuatoriana, que era lo que se necesitaba precisamente, un técnico de jerarquía. Esperemos que le vaya bien. Ya se confirma entonces, es oficial, Marcelo el Muñeco Gallardo será el nuevo técnico de la selección ecuatoriana. Ya trasciende a través de los medios, tanto de nuestro país como a nivel internacional. 13:02 en el territorio continental ecuatoriano. Vamos a una pausa y enseguida volvemos.
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6: Autoridades canalizaron acciones para afrontar el fenómeno del Niño. Desde la gobernación de la provincia de Loja se presidió la Comisión Ejecutiva Provincial, actividad realizada el pasado el día 4 de septiembre en las instalaciones del 911. La comisión analizó y dio el seguimiento a acuerdos y evaluar la atención y respuesta de las carteras de Estado en salud, educación y seguridad. El objetivo, fortalecer el trabajo articulado en territorio ante el fenómeno del Niño. Escuchemos y observemos al respecto.
7: Hoy hemos liderado la Comisión Ejecutiva Provincial, donde nos hemos reunido todas las carteras del Estado para seguir trabajando hombro a hombro y conjuntamente para beneficio de toda nuestra ciudadanía. Hemos ya analizado algunos temas y justamente se está trabajando para solventar cualquier necesidad ante cualquier situación. Como carteras del Estado, estamos preparados para esta eventualidad que es el evento del Niño. Hemos socializado con el Ministerio de Infraestructura y Tecnología la capacitación para nuestro equipo de trabajo, tanto como tenientes políticos, jefes políticos y comisarios, para que estén preparados ante cualquier eventualidad del Niño. La importancia de todas estas mesas ejecutivas y sobre todo este trabajo que se viene realizando es trabajar arduamente en equipo, y esto, claro, viene liderado desde Gobernación. Estamos interesados en lo que es el presente y el futuro de nuestros jóvenes y de nuestros niños. Estamos fortaleciendo la seguridad, vamos a ampliar, vamos a brindar la seguridad a la entrada y a salida de todos los estudiantes de nuestra provincia de Loja.
8: A raíz de tanto de la resolución de alerta roja por la presencia del fenómeno del Niño y posterior decreto presidencial en la que da prioridad a todas las acciones de prevención, de mitigación y respuesta al fenómeno del Niño, entonces en ese sentido la Secretaría Nacional de Gestión de Riesgo, a través de todas las coordinaciones zonales, tenemos ahí un rol fundamental, tanto a nivel de los gobiernos autónomos descentralizados municipales y provinciales, poder monitorear y verificar que los planes de acción que se han estado elaborando desde los meses de junio, julio y agosto tengan ya su avance y que ya se estén finalizando, se estén concretando todas las acciones programadas. Ahora, en tanto con las instituciones que son del nivel ejecutivo, asimismo nosotros hemos hecho un acercamiento con todas las entidades que son responsables sectoriales para que en conjunto y en coordinación, sobre todo haciendo énfasis como prioridad con el Ministerio de Infraestructura y Tecnología, porque hay que hacer muchos temas de prevención y de mitigación en lo que corresponde a desasolve de río, de limpiezas de cunetas, estabilización de taludes, verificación de puentes y todo lo que concierne a esa cartera de Estado. Entonces estamos apuntando a que todas las acciones sean en este sentido, fortalecido en la parte de prevención y mitigación, para que esto a futuro, ya sea por la respuesta y por la recuperación, tengamos los impactos mínimos que esperamos.
0: En esta reunión del Ejecutivo desconcentrado liderado por nuestro gobernador, se ha socializado las acciones que estamos tomando desde el Ministerio de Infraestructura y Tecnología frente a esta alerta roja que se ha activado en el país por la presencia del fenómeno del Niño. Desde nuestra cartera de Estado vamos a comenzar con la socialización de nuestro plan de contingencia, también apoyados de las diferentes instituciones como es la Secretaría de Riesgos, ECU, para poder capacitar a nuestros jefes y tenientes políticos de toda la provincia en las acciones tanto de prevención como de acción en el momento que se dé una emergencia. De momento, lo que les puedo comunicar es que estamos haciendo un monitoreo constante, también apoyados con cruce de información por parte del INAMI para poder desplegar estratégicamente la maquinaria en toda la provincia.
9: Las 13:14, 1:14 en el territorio continental ecuatoriano. Vamos con más información en BQ Noticias de Radio Boquerón. El ingeniero Giovanni Cumbicus es el responsable de la unidad de control vectorial. Él da a conocer cómo está avanzando el trabajo que ellos realizan en el tema de la eliminación de criaderos de mosquito. También hacen el llamado a la ciudadanía, sobre todo para que se permita el ingreso, lógicamente, del personal para constatar sobre ese tema de los criaderos y de proceder a la eliminación. Dice que no hay mucha colaboración por parte de algunas familias, algunos ciudadanos. Escuchemos y observemos.
10: La temporada de invierno siempre sentimos un poco, mucho más alto, la molestia del vector. Y eso es porque aún siguen habiendo recipientes a la intemperie donde se almacena agua, y estos mosquitos los ocupan como criaderos, pero en su gran mayoría estos recipientes albergan criaderos, pero del mosquito que causa molestia nada más, del mosquito Culex, que es el que mayormente se siente la presencia de este vector. El que realmente nos preocupa a nosotros es el vector Aedes aegypti, el responsable de la transmisión de diversas enfermedades, entre ellas dengue, chikungunya, zika, fiebre amarilla y todo este tipo de enfermedades, ¿no? Recordemos que es un mosquito que se reproduce dentro de las viviendas. Por ende, siempre va a encontrar lugares si nosotros no limitamos este tipo de lugares donde él pueda reproducirse. En la temporada invernal, si bien es cierto, hay un poco más de incremento y posiblemente la densidad pueda subir, pero en el verano también es un problema para nosotros.
9: Okay.
10: Recordemos que Catamayo no tenemos un abastecimiento de agua de forma permanente o las 24 horas al día, entonces por ende las familias toca almacenar agua para poder utilizarlas en las necesidades diarias de la familia. Entonces muchas de ellas se descuidan, no las tapan, no las protegen, y el vector pues entonces aprovecha estos lugares y empieza a reproducirse dentro de ellos. Este tipo de criaderos siempre van a estar presentes si es que como familias no tenemos la precaución de protegerlos a estos recipientes.
9: Ahora, ingeniero, la labor que realiza la Brigada de Control Vectorial es precisamente ingresar a los hogares para constatar todas esas condiciones. La pregunta es si, a diferencia de hace tiempo que había resistencia, ¿sigue habiendo esa resistencia para permitir que la brigada haga su trabajo como especializados en el tema?
10: Lamentablemente, mi estimado Eduardo, tengo que corroborar esa información. Usted lo dijo muy claro. Hace algún tiempo nosotros pedíamos a las familias que nos permitan ingresar. Hoy en día seguimos con un porcentaje mucho más alto, donde no permiten el ingreso hacia las viviendas para poder hacer la revisión dentro de todo el espacio y verificar que estos lugares no estén convirtiéndose en criaderos, y eso es un problema muy grave.
9: ¿Por qué argumentan las personas para no dejarlos ingresar?
10: Bueno, hay muchas familias que comentan que no tienen ningún tipo de criaderos, que toda la casa la mantienen en un estado o en una condición adecuada, que no hay recipientes con agua, pero muchas de las veces nosotros, las familias que nos permiten ingresar, verificamos que en algún lugar muy, muy recóndito, los mosquitos pueden encontrar estos lugares y convertirlos en criadero. No es necesario de que haya 10, 15, 20 recipientes, sino basta que haya un centímetro de agua en un recipiente muy pequeño donde puede albergarse o reproducirse hasta unas 10 larvas, por ejemplo.
11: Y ahí viene el tema de la experiencia que tienen ustedes y la experticia para poder identificar situación que ellos no lo pueden hacer, los dueños de la vivienda, ¿no?
10: Esa es una de las acciones fundamentales que los compañeros, por el tiempo que llevan y por el trabajo diario que se viene realizando, tanto de vigilancia como de prevención, pues tiene la precaución de buscar en lugares donde la familia comúnmente no se le podría imaginar que puedan haber algún criadero. Entonces, esa es la parte donde estamos teniendo este tipo de situaciones para evitar que se pueda hacer una vigilancia al 100%. Si bien es cierto, se viene realizando de forma permanente, pero los trabajos que se realizan no llegan al porcentaje que nosotros quisiéramos, que es el óptimo, el 100%. Entonces, en esta situación, lo que podemos visitar, pongamos un ejemplo, en una manzana de 20 casas, muchas de las veces visitamos 14, 15 casas, 5 se nos quedan sin hacer la revisión.
11: Pero no por responsabilidad de ustedes.
10: De ninguna manera. Esto es porque en muchas de las veces las familias no permiten, otras simplemente están cerradas. Que lamentablemente en algunas no es que están cerradas, sino que las familias de adentro sí están, simplemente que ya nos ven y no, nadie se acerca ni sale a verificar cuál es la necesidad o por qué estamos nosotros haciendo este tipo de acciones.
11: Ingeniero Giovanni, ¿cómo es el tema de la abatización? ¿Continúa eso de la colocación de abate en las cisternas, en los tanques? ¿Se sigue dando eso o no?
10: Claro que sí. Ese es un producto que se utiliza como una medida de control para la reproducción de mosquitos. Claro, no se les coloca a todos los recipientes, porque también se da que las familias dicen, yo tengo una cisterna cerrada, está en la parte alta y quiero que me le pongan. No es un desinfectante, es un larvicida específico solamente para eliminar larvas del mosquito Aedes aegypti.
11: ¿Y dónde sí es aplicable y dónde no es aplicable la vacuna?
10: A ver, este tipo de larvicidas se los coloca en recipientes que permanecen por más de 3 días con agua acumulada y en recipientes que permanecen abiertos, que no tienen una protección. Por lo general son en los tanques metálicos o de plástico que hay de 200 litros, las cisternas que están debajo de las lavanderías, es un poco complicado poderlas tapar, entonces en estos lugares sí nosotros dejamos colocando el producto con una forma de prevención y evitar que si en algún momento el mosquito deposita sus huevos, eclosionan, pero ya no llegan a la estadía de adulto, entonces los va eliminando. Entonces esa es la finalidad del producto que se utiliza. Pero también hemos encontrado que familias responsables que tienen estos recipientes sumamente limpios, les tienen un control bastante bueno, que lo realizan el lavado hasta 2 veces a la semana, entonces no hay necesidad de dejar colocando el producto porque ellos mantienen ese sistema de vigilancia y prevención, sobre todo en estos tipos de recipientes.
11: ¿Cómo toman ustedes, ingeniero, el que recientemente hubo una minga de eliminación de criaderos y según el reporte de lo que se dio a conocer a través de medios de comunicación, es de que en esta campaña, en esta minga de eliminación de criaderos, ya se recolectó menos recipientes de acumulación de agua en relación a otras mingas de eliminación? ¿Cómo toman ustedes estas cifras, mejor dicho?
10: Bueno, nosotros somos partícipes de ello. Recordemos que el equipo de control vectorial estamos siempre en todas las actividades que...
11: ¿Quiere decir que hay mayor responsabilidad ciudadana?
10: De alguna forma, yo no sé si considerarlo que haya mayor responsabilidad, pero lo ideal sería ya no encontrar recipientes.
11: Así, claro.
10: aún seguimos encontrando, aunque claro, sea menor la cantidad o el porcentaje, seguimos encontrando, y eso entonces nos lleva a que hacer un llamado a la población, que tratemos de evitar de tener este tipo de recipientes. Y si bueno, los necesitamos, coloquémoslos bajo techo. Si no los necesitamos, coloquémoslos en una funda o en un lugar donde el equipo de el recolector de basura no se los pueda recolectar y llevarlos a un lugar adecuado. Entonces, si el porcentaje es mayor o menor, pero siguen habiendo todavía estos criaderos, tanto dentro de las viviendas como fuera de las viviendas. Entonces, eso significa que todavía nos falta aún esa corresponsabilidad para nosotros poder evitar que estos mosquitos sigan encontrando estos lugares.
11: Entonces, ahí viene el llamado para que la ciudadanía no espere que haya una elminga de eliminación de criaderos para eliminar criaderos, sino que lo puede hacer en cualquier momento.
10: Por supuesto, por supuesto. Inclusive nosotros hemos en las viviendas y en las charlas que se les va dando de casa a casa por parte de los compañeros, siempre se les recomienda, si usted no puede eliminar la llanta, avísenos para nosotros poder hacer algún tipo de gestión y poder hacer la recolección en un día indicado y de esa forma poderla eliminar.
9: Bien, son exactamente las 13:24, 1:24 en el territorio continental ecuatoriano. Estamos en BQ Noticias de Radio Boquerón. Gracias por informarse con nosotros. Damos a conocer lo que se nos hace llegar al sistema de WhatsApp de la radio y de este noticiero. Buenas tardes, señores periodistas. Disculpen que haga uso de este medio de comunicación para hacer conocer a quien tenga que ver con el riego de las palmas ornamentales de la avenida Catamayo y Atahualpa. Están bien maltratadas por falta de cuidado. No sabemos cuál es el descuido. Todos conocemos que están a 2 cuadras del municipio. Gracias por su atención. Entonces, se está dando a conocer a través de este mensaje de WhatsApp que hay, en cierta manera, un poco de descuido, dice la persona que hace llegar este mensaje sobre las palmas ornamentales que están sembradas en el parterre en la avenida Catamayo y Atahualpa. Están maltratadas, dice, así que trasladamos este llamado que hace el ciudadano o ciudadana a nuestro noticiero, pues, trasladamos al departamento correspondiente, a quien tenga a cargo la responsabilidad del cuidado de estas plantas ornamentales, las palmas sobre todo, porque se está presentando un deterioro en las mismas, según se indica a través de este mensaje. Son exactamente las 13:26, 1:26 en el territorio continental ecuatoriano. Vamos con otros temas informativos en BQ Noticias de Radio Boquerón 93.7. En el ámbito político preelectoral, Miguel Padilla es aspirante, el abogado Miguel Padilla, aspirante a concejal del Cantón Catamayo por Unidad Popular, listas 2. Con él conversamos esta mañana para conocer un poco más de esta propuesta y de sobre todo de esta participación de él como aspirante a la concejalía.
12: Estoy participando de verdad a la candidatura de concejalía del Cantón Catamayo por Unidad Popular, lista número 12. Estoy participando de verdad a la candidatura de concejalía del Cantón Catamayo por Unidad Popular, lista número 12, Eduardo.
11: ¿Es la primera participación suya para un proceso electoral?
12: Sí, es la primera participación. No olvidemos, ciudadanos de Catamayo, de que he estado participando, sí, activamente en la política, apoyando, coordinando con muchos candidatos a la alcaldía. Es la participación en esta ocasión que aspiro llegar a la concejalía para servir a mi querido pueblo de Catamayo.
11: ¿Qué lo motiva?
12: Me motiva que mis ideales se hagan realidad, cumplir con las necesidades prioritarias que aquejan los sectores y barrios de la ciudad de Catamayo, Eduardo, y ciudadanos de Catamayo. Es decir, que estos ideales que los he venido manteniendo y que los mantengo, quiero que se hagan realidad para el servicio de los ciudadanos de Catamayo.
11: ¿Cuáles son esos ideales?
12: Los ideales es de que, por ejemplo, estoy planteando en mi planteamiento de plan de gobierno del plan de trabajo municipal, dentro del seno del Consejo Municipal, mi vinculación permanente con los sectores y barrios de Catamayo. Entonces, dentro de mis ideales es auscultar las necesidades que tienen los diferentes sectores y barrios de Catamayo, incluidos las parroquias de San José y Trapichillo, para que estas necesidades plantearlas en el seno del Consejo Municipal y trabajar por estas mismas necesidades que se hagan realidad.
13: Bueno, ¿cuál ha sido la trayectoria política? ¿En qué movimientos ha militado Miguel Padilla?
12: Sí, hay que decirlo, las personas debemos ser honestas y sinceras, y debemos de decirlo. Yo fui uno de los fundadores en 1978 del Movimiento Popular Democrático, MPD, que decíamos y que lo decíamos en aquellos entonces.
13: Que hoy es Unidad Popular.
12: Que hoy es Unidad Popular. De ahí no me he afiliado a ningún partido o movimiento político. He venido activando, sí, con relación a las necesidades de nuestro pueblo de Catamayo, como lo dije antes.
13: Es abogado, señor Padilla, usted, y como conocedor de las leyes, obviamente en el Consejo Municipal se van a tratar y se va a legislar, es decir, la creación de leyes, ordenanzas en definitiva. ¿Qué cree usted que está faltando en ese sentido?
12: A ver, estoy muy seguro, Eduardo, y ciudadanos de Catamayo, más allá de muchísimas atribuciones que da el artículo, justamente como usted lo dice, el artículo 58 del COTAD, señala las atribuciones de los concejales, legislar y fiscalizar. Pero vayamos más allá, Eduardo. Vayamos, avancemos más. Revisemos lo que nos señala las demás normas del COTAD. Veamos de que en el artículo 57, sobre las atribuciones del Consejo Municipal, y ahí está, ¿qué nomás? Norma para que los concejales podamos desempeñar. Entonces ahí está la aprobación del Plan Cantonal de Desarrollo, donde tiene una atribución más el concejal. Entonces ahí tengo esa potestad, esa atribución, ¿para qué? Decían antes, recorrer los sectores y barrios de Catamayo para auscultar las necesidades, Eduardo, de los diferentes barrios, y esas necesidades llevarlas a la discusión, al debate del Consejo Municipal para la elaboración, para la aprobación de este Consejo Cantonal de Desarrollo.
9: Bien, ahí tienen ustedes parte de lo que es la propuesta de el abogado Miguel Padilla Celi como aspirante a la concejalía del Cantón Catamayo por Unidad Popular Listas 2. 13:31 en el territorio continental ecuatoriano. Antes de finalizar, anoche se llevó a cabo el partido entre el equipo de Libertad y el Club Sport Emelec en la ciudad de Loja. Nos acaban de comentar un ciudadano que estuvo en el lugar que a él le vendieron una entrada de cortesía. Nos envía la fotografía del ticket, es de cortesía lo que le vendieron. Imagínese usted eso que hace conocer precisamente el ciudadano y que nos hace llegar a través de fotografía. Tribuna Norte dice, valor $0. Proyectémoslo rápidamente, mi estimado Oscar. Ahí tenemos la foto precisamente de lo que nos hace llegar el ciudadano. Tribuna Norte, 3 de septiembre de 2026, 19:00, Libertad frente a Club Sport Emelec. Ahí tenemos precisamente valor cero. Cortesía, prohibida su venta, y le vendieron en $10 para Tribuna Norte. Eso es lo que se nos hace conocer precisamente. Vaya situaciones que ocurren. Son las 13:31. Hasta aquí el espacio informativo VECU Noticias. Este noticiero es la voz de los que no tienen voz. Coordinación general de Marlon Torres. Les deseamos una excelente tarde y continúen en sintonía de la programación de la radio.
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Oiga, vea, le traigo mi Caliventura. Buenaventura.

Es hora de bailar, es hora de disfrutar. Estamos contentos de acompañarte en este fin de semana en punto. Marcamos ya la hora 14:28. Gracias a la gente que nos sigue también a través de www.radioboqueronfm.com. Estamos en el viernes, preparados y dispuestos para acompañarte hasta la hora 18.

0: todos nos encanta el programa. Estamos dos chicas solitas a la espera de don Agripino.
1: Vea, dicen por ahí que es malo calentar la comida si no se la va a comer. Es pecado eso. Calentar la comida si no se la va a comer. Cuidado, tenga cuidado que eso de jugar con la comida es pecado. Hola, dice por acá, me llamo Joana. Saludos desde Catacocha, en sintonía del programa. Les enviamos un abrazo a la distancia, gracias por la gentil sintonía. Saludos al maestro Cuervo, en sintonía en el sector de la Argelia.
2: ¡Ponte pila, Cuervo!
1: Le enviamos un saludo muy cordial y recuerden que hoy estaremos en el sector del Calvario, frente a la cancha sintética 2012. Hoy estaremos ahí en este viernes.
3: Sí, hoy noche estaremos frente al 2012.
1: Y vamos prontito, ¿eh? Claro, vamos a las 9 de la noche. Porque culminamos y nos cruzamos a la cancha sintética para ver qué hay.
3: Pero solo para ver qué hay.
1: Solo para ver qué hay. Así que bueno, hoy estaremos en la casa de la familia Zapata Andrade. En sintonía del programa les enviamos un saludo muy cordial.
3: Bueno, vamos a la pausa.
0: Tiempo para comerciales. Ya regresamos con más, no sin antes recomendarte que...
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0: Vamos a la pausa. Por acá me escribe, dice por acá, somos un grupo de damas oyentes del programa. Y dice, quisiera que me informen cómo está el clima en Loja. Estoy por viajar a Loja. Saludos desde Catamayo.
1: Bueno, acá en Loja, ¿cómo está el clima, Clotario? Por tu zona, Clotario, ¿cómo está el clima?
6: Ya está lloviendo, está que le aprieta durísimo el agua.
1: Ahí está, para que venga abrigadita. Véngase abrigadita, corazón de melón. Véngase abrigadita porque acá está frío. ¡Pausa! ¡Ya venimos!
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0: El ambiente especial acá en la radio en este gran viernes, 14:55. Gracias mil a la gente que nos sintoniza en el sector del Centro Comercial de Loja. Aquellos que están trabajando, la gente que desarrolla sus diferentes actividades. Siempre conectados a la señal plena de la radio. El calendario señala hoy 4 de septiembre. Si celebras y festejas algo en particular, desde acá te enviamos un saludo muy cordial. Hola, dice por acá, saludos cordiales para El Cachorro. Está en sintonía de la radio en el sector de Obra Pía. Y díganle que para cuándo nos presenta la novia que tanto presume. Porque tal parece que es mentira.
1: Vea eso. Pilas cachorro. Son falsas. A ver, dice por acá un saludo muy cordial para Olga. ¿Cómo estás, Olguita? Buenas tardes, Olguita. Este bendito celular, ¿qué diablos le pasa? No me permite ver lo que me envían. Oye, ¿qué? Yo tengo que comprarme uno nuevo. ¿A dónde voy?
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5: Oiga, por acá me escribe Dayana desde el sector de La Pradera. Dice por acá un saludo cordial para el joven Martín. Tuve el gusto de conocerlo años atrás y es realmente encantador.
1: Ahora es el príncipe encantador.
6: A ver, ¿es mi impresión o se está burlando de mí? ¿Sabe qué? Déjeme saludar cordialmente acá en Loja para la familia Ortiz Rojas. Especialmente para Juanito, más conocido como El Delicado. Le enviamos un saludo muy cordial.
7: Hola, soy Juan.
1: Ahí está Juan.
8: Oh my God.
9: Dice por acá, saludos para ustedes, buen programa. Me llamo Javier, un saludo muy cordial para mi primo Alcíbar, que hoy está de cumpleaños y queremos decirle que le vaya bonito y que se anime, por favor, a escaparse hoy para celebrarlo donde a él le gusta. Eso.
1: Solo por preguntar, ¿y dónde le gusta? Digo, disculpen. ¿Dónde celebran los cumpleaños bonitos? Porque hasta ahora, hasta la fecha, en realidad no me... Yo nunca he festejado un cumpleaños así chévere.
6: ¿Y qué es festejar para usted un cumpleaños así chévere?
1: No sé, así con un ambiente bonito, que exista compañerismo, no sé, que exista el atractivo femenino.
6: Eso diga, viejo pícaro. Quiero que me celebren con muchachas, eso diga, no sea valiente.
1: No, por eso estoy diciendo, o sea, yo hasta ahora no he festejado ningún cumpleaños así. Ojalá que algún día pudiese celebrar un cumpleaños.
6: No, pues, ¿por qué no le llaman a su amiga, doña Vicky, para que les agende un turno y les festeje?
9: Dice saludos a Franklin. Déjame saludar a Franklin Erazo, que anda aburrido. No. ¿Qué pasó, mi querido Franklin? ¿Qué pasó? Caramba. Que no le hará falta irse a trepar en la Moscovita, digo, ¿no? Con unos buenos bocadillos. Es que ahí es una mujercita que lo invite. Porque las mujeres también tienen que ser románticas con los hombres. ¿Qué le parece si va y se le dice, mi amor, te invito a una salida? ¿Me aceptas unos bocadillos subidos tú y yo en la Moscovita? Aquella Moscovita que viene desde el 1990. No, yo creo que si una mujer es romántica por excelencia, el marido nunca le va a decir que no. Yo digo no.
1: Déjame saludar a John Benavides. Desde la tierra de las culonitas, desde Zumba. Gracias a mi pana John Benavides, en sintonía del programa.
6: A ver, dice por acá Henry. ¿Cómo estás, Henry?
9: Le enviamos un abrazo. Dice Martín, ¿qué pasó? No te vi hoy en la selección de los creadores de contenido.
6: No, no, yo no, yo salí de ahí.
9: No, estuve inmerso en este asunto, pero después ya no me empezó a gustar algunas cositas y mejor es salir nomás. Así que no, nosotros no estamos ahí, ¿eh?
1: Ah, ya, claro. Ah, claro, ustedes estuvieron con el señor director.
5: Sí, pero yo tomé la decisión de salir también, ¿eh? Es que lo que pasa es que a veces por las ocupaciones y sobre todo también cuando las cosas no se hacen bien desde un inicio, como que es mejor a un ladito, ¿no? Y apoyar desde afuera nada más.
1: Es mejor,
9: ¿eh? Bueno, a ver qué dice por acá. Los chicos de Net Plus. Déjame saludar a los chicos de Net Plus. Están preparándose para el campeonato interinstitucional. Ahí va usted, señor director.
5: Sí, sí, sí, estoy convocado, ¿eh? Estoy convocado con los chicos de Net Plus.
1: Ah, ya, vea eso. ¿Qué no les hace falta un delantero? ¿Sí les hace falta un delantero? Todavía estoy disponible. Yo soy campeón para entrar al área chica y hacer goles de palomita.
9: Ay, ay, ay. Déjame saludar a la gente en Gonzanamá. A la gente que hace taller de motos, Buddy. Un saludo cordial, Richard. ¿Cómo estás, querido amigo? Le enviamos un saludo muy cordial. Salúdalo, Martín, a Richard.
1: Lo odio. No.
9: Gracias, Richard, por la sintonía. Pausa.
5: Tiempo para comerciales. Un abrazo para Don Quina. Otro de los tantos fanáticos del programa en este gran viernes. Pausa, ya venimos.
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11: Y era ahora, pues, men. Le estamos de regreso contigo.
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0: Marcamos ya la hora 15 con 29 minutos. Vamos a continuar con más en la tarde impresionante de este fin de semana. Gracias a la gente que nos sintoniza en los diferentes, en las diferentes cooperativas de taxis acá en Loja. Les enviamos un abrazo. Gracias por dejarte acompañar de la magia de la radio. ¿Sabías tú que hoy es el día de la salud sexual? Hoy es el día de la salud sexual.
1: Entonces yo estoy enfermo, mijo.
2: ¿Por qué?
1: Uy, ya voy creo 3 semanas sin hacer el delicioso. Entonces ya estoy enfermo. Déjame saludar a Cero Miedo. Dicen en la capital bananera del mundo, en Machala. Dice, estamos cerca de los 40 grados. ¿Qué tal eso? ¿Cómo está el clima? ¿Cómo está el clima en Machala, Cero Miedo?
3: Ya no se aguanta el calor. ¡Charau!
1: A ver qué dice por acá. Lucio Jaramillo. Dice palabras que solo un lojano entendería.
2: Pero no todo lojano. Ejemplo, Martín, si vos le dices, estás picho y vuelvo.
1: No entiendo qué me quieren decir.
2: Ahí está.
1: No solo un lojano. ¿Qué dice el público? ¿Qué dice el público? ¿Qué dice el público?
4: Divertido, calvo, al lado Agripino, que le va a dar un paro. Y no del paro que él quisiera.
1: Dijo el de Catacocha. ¡Cay, hombre! A ver, tengo por acá saludos al maestro Chuzo, que está en sintonía del programa. Le enviamos un saludo muy cordial.
2: Ese por acá, hola, me llamo Gabriela. Quiero que le manden un saludo cordial para el maestro. Escucha, pues ponle el sonidito para, dice por acá, para el maestro mamarracho, que le manden un saludo muy cordial. Pero ponle el sonidito como se merece, ¿eh?
0: Eso, ahora sí, vamos a ver. Saludos cordiales para el terrible, el original maestro.
1: Dios mío, la gente se pasa, la gente es tremenda. Y ya que estamos hablando de mamarrachos.
5: Mamarracho.
1: Saludos para Andy, el popular patas cortas. Hoy lo vi con su camiseta color turquesa.
2: Vea eso, vea.
1: ¿Qué tal eso? Parece que nadie ve patas cortas. Parece que nadie vea. Pero para que vea. ¿Dónde lo vio? Por ahí lo avancé a ver a ese chiquitín. Con su camiseta turquesa. Vea eso, ¿eh? Caramba, por eso hay que tener cuidado. Ahorita hay ojos en todo lado, ¿eh?
2: Déjame saludar por acá. ¿Qué dice el público? ¿Qué dice el público? ¿Qué dice el público?
6: Martín, por favor, salúdame bonito. Si no, de aquí en adelante, que me salude solo burbujas. Adiós.
1: Adiós todavía. Déjame saludar a Carlos Pinzón, que está en sintonía. Le enviamos un saludo muy cordial. Hola, dice, saludos desde Vilcabamba. Atentamente, Patricia. Hola, Pati, ¿cómo estás? Buenas tardes.
2: Desde Carpintería Van y Muebles. Buenas tardes.
1: Rodrigo Valareso, buenas tardes. Otro de los tantos amigos taxistas que está en sintonía del programa, le enviamos un saludo muy cordial. Hola, dice por acá, Victoria lo saluda desde Malacato. Y un saludo muy especial al señor que vende caña frente... ¿Qué es esto? Al Faike. No. Dicen que ahí uno se cruza la calle nomás para reanimar las fuerzas, tomarse un buen guarapo y se reanima las fuerzas.
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2: Este dice, dice saluditos cordiales al maestro Faraón. Que está en sintonía del programa, le enviamos un saludo muy cordial. Saludos dice a mi primo Miguel que está escuchando la radio. Y que sepa que vale mucho y que la familia lo queremos.
3: Ya creo que a este lo han abandonado, pues están dándole ánimo.
2: ¿Cómo sabes tú que lo han abandonado?
3: Sí, porque a mí así me daban ánimo también cuando me abandonaron. Tal cual las mismas palabras, tú vales mucho. Algún rato llegará una mujer que sí te valore. Ya es conocido, cuando a uno lo abandonan, así mismo la familia entra en juego a echar las porras, a echar ánimo.
2: Así es, mi hijo. Está igualito, como David tomó yo un primo. El primo Tony. La mujer le dejó, la mujer le abandonó. Pero este longo vuelta crece colgarse como piñata, se crea piñata. No vas a creer que se ha alargado a colgarse en un árbol. Yo qué paso, le aguaito ahí que suena trololox, suena de ¿qué soy? Voy a verle, rota la cabeza, ¿qué pasó? Dice hoy, carajo, dice, quise suicidarme, casi me mato, dice hoy. Se arrancó la rama, cayó en cabeza.
3: Hoy hablando de Tony José. Déjame saludar, dice Tony, por favor, bajen la jubilación a los 35 años, ya no aguanto más. Ya quiero que me dé mi jubilación, don Remi. Ay, ay, ay. Saludos a la gente brava en San Roque, la ferroviaria, San Luis, el panecillo y para Tony, el más bravo de todos. Fíjate este.
2: Esto es en Quito, la ferroviaria, ¿no? Sí, pues es un barrio cholo, peligroso, donde nunca nadie debe ir.
3: Pues por ahí camina Tony sin nada. O sea.
2: Ay, ay, ay.
3: Bueno, gracias por la sintonía. Vamos al corte comercial, muchacho. Vamos al corte comercial. Ya venimos, ya venimos.
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5: Uf, ya era hora que se acabe la pausa. Estamos de regreso.

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2: Dice por acá. Saludos al doctor Borja. Dice que te quiere quitar la clientela. Dice que es fan de Martín.
3: Ay, mira tú. Ay, bueno. Saludos entonces para el doctor Borja.
2: ¡Oli!
3: Un saludo muy especial.
0: Y pues de paso también enviémosle un abrazo para el ingeniero Francisco, que está en sintonía.
2: En el taller de ataúdes, tu último suspiro. Estamos en sintonía, vaya ya. Por si acaso confeccionarán una camita acorde a don Agripino, ¿eh? Solo por si acaso, porque hoy noche estaremos en el Calvario frente al 22 y no vaya a ser cosa que le dé algo al veterano. Tendrán una camita lista por ahí por si acaso.
0: ¿Quién te hace pensar que algo me va a pasar?
2: Pero escuche, escuche lo que dice acá, escuche, escuche.
4: Divertido, calvo a don Agripino, que le va a dar un paro. Y no del paro que él quisiera.
0: Ahí está.
3: Dios santo, ¿qué dice la chilindrina? A ver, ¿qué dice el público? ¿Qué dice el público? Déjale salir, ¿qué dice? ¿Qué dice?
5: Buenas tardes, divertido. Yo no creo que don Agripino haga de palomita. Ya esa paloma ya no vuela. Ya.
2: Vea, veterano.
0: ¿Qué, ¿qué dice que mi paloma, que la palomita qué?
3: Que su paloma ya no vuela.
0: Pregúntale tu ñaña.
3: No se ha atrevido, caramba, no se ha atrevido.
0: Entonces no te metas conmigo, yo soy Ibe hoy. Soy tranquilo, sereno y para nada.
2: Dice por acá, ¿será que Martín nos permite que lo ingresemos a un grupo LGBTI?
3: Ay, caramba, ya, en serio, pórtense en serio.
2: Dice, estuvo en él y se salió, pero lo extrañamos. Era la alegría del grupo.
3: A ver, por acá escribe Jorge. Buenas tardes. Saludos para Jackie, que está en sintonía. Hola, dice por acá Tatiana, te saluda desde el sector de La Tebaida. Le enviamos un saludo muy cordial. Tiempo para recomendarles que
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2: Vamos al corte comercial, amigos y amigas, ya regresamos con más. Recuerda que hoy en horas de la noche estaremos en el sector del Calvario. El show del divertido llega al sector del Calvario. Los esperamos hoy a partir de las 9 de la noche.
0: Irán, muchachos, si los mandan. Vamos a estar frente al 2012, solo por si acaso nomás, ¿eh? Hoy estaremos en la casa de la familia Zapata Andrade, en el sector del Calvario, a partir de las 9 de la noche. Pausa, ya venimos.
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3: Mi amiguito, ya estamos de regreso. ¡Es rico! ¡Es rico!

0: Estamos de regreso, continuamos con más de
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0: El agradecimiento enorme a nuestras firmas comerciales que hacen posible de que estemos acá disfrutando contigo de los momentos más divertidos de la radio. Listos para seguirte acompañándonos sin antes. Enviamos un abrazo a la gente que nos sintoniza en Cariamanga. A la distancia, un cordialísimo saludo. Gracias, Carmen, por escucharnos. En Espumas del Austro, Willy Correa y las nenas de Espumas del Austro, les enviamos un saludo muy especial. Gracias también a la gente que nos sintoniza en Gonzalamá. Un cordialísimo saludo a la gente que hace taller de motos, Buddy. Mi pana Richard, siempre conectado a la señal del dial 93.7.
3: Y bueno, de Gonzalamá llegamos hasta Catamayo, en el sector 22 de Mayo. Un saludo muy especial para Joana. Y me dice por acá, Martín, ¿en qué se parece un caracol a un hombre encerrado en su auto?
4: ¿Un caracol a un hombre encerrado en el auto?
3: Dice Joana, en que el baboso está dentro. ¡Él es grandísimo! Bueno, y de Catamayo llegamos hasta Loja, en el sector del Mayorista. Saludos cordiales para el maestro Pecho de Cangrejo, que está en sintonía junto a su ayudante, Graciela, que está disfrutando de lo mejor del programa. Así que le enviamos un saludo muy especial.
0: Vamos a continuar con más, no sin antes enviarles un saludo muy cordial a la gente que nos sintoniza en la Tebaida. El cordialísimo saludo para Jairo y su familia que están en sintonía del programa. Otro mensaje por acá. Pregúntenle al joven Martín, ¿por qué los pingüinos no se pueden domesticar?
3: ¿Por qué los pingüinos no se pueden domesticar?
5: Habla, pues habla.
3: ¿Por qué?
0: Porque un pájaro parado no entiende de razones.
3: Ya ves, dime. Saludos cordiales para Rosita. Nos escucha en Sauces Norte. Le enviamos un saludo muy cordial. Gracias por la gentil sintonía. Y es que en este gran viernes, qué lindo que la estamos pasando aquí en la radio. Ajá. Disfrutando de buen ambiente y buena música a través de Boquerón. ¡Vamos al corte!
0: Tiempo para la pausa comercial. Y ya regresamos.

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0: el aire. Ok, perfecto, estamos de vuelta para continuar con más. Gracias por la gentil sintonía. Queremos dar la cordial bienvenida a quienes se conectan recién a la señal de la radio. Estamos contigo acá en Boquerón hasta la hora 18, listos para compartir contigo un ambiente espectacular y buena música hasta la hora 18, como siempre. Gracias a la gente que nos sigue también a través de www.radioboqueronfm.com. En el sector del mayorista, ¿cómo estás, Joana? Buenas tardes. Hola, divertido en Catamayo, en el sector de los Ceibos. El saludo muy cordial para Patricia de parte de alguien que no la olvida. Y díganle que la tengo presente en mi mente y en mi corazón.
1: ¡Qué mentiroso!
0: Y bueno, siguen llegando comunicaciones. Un saludo muy especial en el sector de Obra Pía para el maestro Labios de Iguana.
1: Está en sintonía.
0: Por Dios. Le enviamos un saludo muy, pero muy especial. Otro mensaje por acá. Saludos para Carmen, de parte de Gabriela, su prima, que la quiere muchísimo, que hoy está de cumpleaños. Martín, díganle, don Agripino, que me aconseje qué puedo hacer para que este año, durante las vacaciones, mi esposa no quede embarazada.
1: ¡Uy, uy! Para que tu mujer no quede embarazada en estas vacaciones, llévatela contigo, mijo. ¡Ele grandísimo! Esas respuestas que da el viejo, oye.
0: LBA, tengo por acá un cordialísimo saludo en la ciudadela del electricista para el maestro cabeza de micrófono. Está en sintonía trabajando a full pegar ladrillo, esperando la rocola. Otro mensaje por acá, me llamo Diana, le escribo desde el Cisne. Me encanta el programa y quiero que le manden un saludo muy cordial para mi esposo Ángel, que hoy está de cumpleaños, que le quiero muchísimo y que es el mejor hombre que ha llegado a mi vida.
1: Mentirosa.
2: Ay, Diosito, siguen llegando mensajes por acá. Dice, saludos cordiales para Juanito. Y dígale que si quiere ver a una mujer siendo infiel a su marido, que llegue 2 horas antes a su casa.
1: No.
2: Ay, por Dios, caramba, ya se pasa la gente.
3: Bueno, y quiero saludar cordialmente a la gente que hace peluquería JJ. Un abrazo para mi pan Enrique Calle Herrera, siempre conectado a la señal de la radio. Un abrazo para mi pana también Carlitos Pinzón. Un cordialísimo saludo a esta hora de la tarde. Ahora sí, señor director,
0: es momento de agradecer a nuestras firmas comerciales que hacen posible de que estemos acá en la radio. Tiempo para la pausa. Ya regresamos con más en este gran viernes.
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0: Ya está en el aire. Y es que definitivamente estamos contentos de estar contigo a través de la radio en este gran viernes. Bienvenidos a compartir lo mejor del segmento rocolero. Lo mejor de la música popular. Vamos a disfrutar de grandes canciones y gratos momentos. Bienvenidos a este espacio en donde vamos a adentrarnos en lo más profundo de tu corazón. Todavía nos espera un recorrido lleno de buena música, conversaciones interesantes, novedades y mucho más aquí en la radio. No te despegues del dial porque todavía tenemos mucho para compartir contigo. El saludo cordial en el centro comercial para Diana y su familia que están en sintonía. Saludos a la gente en el sector de San Pedro de Vilcabamba, especialmente a la familia León Ortiz, especialmente para Catalina que está en sintonía de la radio. Más de las comunicaciones por acá, un saludo muy cordial para Salomé de parte de Ángel en algún punto de la ciudad.
1: Bueno, y antes de continuar con la buena música, quiero llegar con un cordialísimo saludo para mi gran amigo Byron Armando King de Calderón. Está en sintonía de la radio, le enviamos un saludito. Oye, y es que este King de ti no es de campeonato.
2: ¿Así? ¿Qué hizo ahora?
1: Oye, vas a creer que sale, se pega los tragos, llega todo borracho a la casa y manchado con lápiz labial por todos lados.
2: ¡No!
1: Y la mujer lo avanza a ver y le pregunta, ¿y a vos qué te pasó? Y King de todo borracho dice, no me vas a creer, mija, me peleé con un payaso.
3: No, pues qué linda excusa que da, ¿no? Dios mío, si estos hombres tienen, pero la respuesta para sus travesuras y sus pillerías. ¿Sabe qué? Déjenme saludar cordialmente para Paulina, que está en sintonía. Hola, dice joven Martín, qué lindo que eres, gracias. Ay. Saludos cordiales para Naín en algún punto de Loja de parte de una fiel admiradora que lo quiere muchísimo.
2: Y bueno, siguen llegando mensajes por acá, saludos cordiales para el maestro Capulina. Y a propósito del maestro Capulina, el otro día conversaba, le digo maestro, como que engordado un poquito más. Y me dice el maestro, el problema no es perder el peso, el problema es que lo pierdo, pero me sigue encontrando.
0: LB, siguen llegando comunicaciones. Saluditos cordiales para el grupo de WhatsApp, los Chivolos. Están en sintonía en el sector de Memphis. Les enviamos un saludo muy cordial para Darwin, Santiago, Víctor, Andrés. Y un saludo muy cordial para el más chivolo de todos, Olger. Y dígale que deje de estar gastando tanta plata en perfumes, que al final la novia ni siquiera le quiere.
3: ¡Qué grandísimo! Y bueno, pensar que tienes razón, güey. Muchas de las veces tanto perfume que uno usa y al final las longas lo engañan a uno con el que huele a sobaco.
0: Listos para continuar con más del trajinar musical. Lo mejor del segmento rocolero. Lo mejor de la música bohemia. Acá en la radio hasta la hora 18.

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1: Hola, ¿qué tal? ¿Cómo está, gente? Buenas tardes, sí, buenas noches ya. Bien, saludos cordiales a todos y cada uno de ustedes. Estamos preparados para presentar el programa Viernes de Bohemia. Sí, señor, Viernes de Bohemia. Aquí vamos a estar en esta jornada de este viernes de fecha 4 del 9 del 2026. Así que un abrazo generoso para todos y cada uno de ustedes. Soy Orlando González y listo ya, porque te voy a poner buena música hasta las 21 horas 9 de la noche. Sí, señor, hasta las 21 horas 9 de la noche. Hoy estamos premiando a nuestros amables oyentes. Vamos a regalar un pollo entero, enteritito, así un pollo grande, gigante, por cortesía de Asadero Reina del Cisne. Sí, señor, Asadero Reina del Cisne hoy premia a los oyentes de el programa Viernes de Bohemia. ¿Qué tiene que hacer usted? Escuchar el programa, que lo escucha todos los días. Ya sabemos que usted se sabe todo, las canciones, la publicidad. Nos tiene que decir la dirección exacta, sí, la dirección exacta, donde se encuentra Asadero Reina del Cisne. Y automáticamente usted participa, porque hoy regalamos un pollo. Así que, chicas y chicos, listos, preparados, ¿qué tiene que hacer? Darnos la dirección, enviar en audio, sí, tiene que enviarnos en un audio a través del 09-9715-0040. Nombres y apellidos, y eso es todo. Arrancamos con la primera hora, buena música aquí, en este San Viernes Espectacular.

0: Muy bien, señoras y señores. Aquí, como les decía, estamos en este viernes maravilloso compartiendo la buena música, la música del viernes. Claro que sí, 18 horas con 7 minutos, 6 de la tarde con 7 minutos. Un saludito para Anita Jiménez. Saludito, Anita, gracias por estar ahí. El 09-97-15-0040 está ahí libre. Hoy les venía anunciando durante toda la semana, vamos a premiar a nuestros oyentes. Regalamos un pollo entero, enterito, por cortesía de... Asadero Reina del Cisne. Tiene que decirnos la dirección exacta. Eso nos envía a través de un audio al 09-97-15-0040 con sus nombres y apellidos. Y aquí estamos en nuestro especial también de los viernes.
1: Escucha.
2: Tú me la pides. 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
0: 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Saludos cordiales a la gente que está escuchando la radio. Saludamos a el maestro Giovanni. 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Don Giovanni Pauta y toda la gente que está escuchando la radio, les enviamos un saludo.

0: Gali Galeano, uno de los grandes de la música colombiana, nos presentaba esta canción, Y me bebí tu recuerdo. Aquí estamos en la frecuencia 93.7, soy Orlando González, en Viernes de Bohemia. Muchísimas gracias a ustedes, gracias, gracias por estar ahí conectados a la señal de la estación. Mientras tanto, aquí estamos con buena música en este especial del viernes.
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0: Así que fácilmente usted puede comenzar a enviar mensajes al 09-9715-0040. A ver, 09-9715-0040. Y me puedes pedir tu canción que yo te la ubico. Y no te olvides, hoy premiamos a nuestros amables oyentes, pero vamos con música.

Muy bien, 18 con 17 minutos, 6 de la tarde con 17. Aquí estamos en este viernes maravilloso, viernes de Bohemia a través de la frecuencia 93.7 Radio Boquerón.

0: Así que chicas y chicos, aquí estamos en este viernes maravilloso. Gracias por estar escuchando la radio. Aquí nos preparamos ya para nuestro primer espacio publicitario. Y regresamos enseguida.
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2: Muy bien, continuamos, señoras y señores, aquí en la radio y vamos ya recibiendo los primeros audios a través del 09-9715-0040. Hoy regalamos un pollo por cortesía de Asadero Reina del Cisne. Vamos a escuchar el siguiente audio.
3: Muy buenas tardes, don Orlando. Les saluda Jorge Paz por participar para el pollito. 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Excelente programación. Muy buenas noches.
2: Muy bien, don Jorge. Muchísimas gracias. Entonces, ahí estamos. Y mientras tanto, nosotros seguimos con buena música.

0: maestro.
1: Muy bien, señoras y señores, ahí estaba Carlos Rivera y Leodán, esa pared. Muy bien, continuamos en esta parte del programa. Aquí estamos activados, como siempre. Seguimos recibiendo las participaciones a través del 09-9715-0040.
2: Buenas tardes, don Orlando. Les saluda Carlos Jiménez por participar por el pollito. 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Gracias. Buenas tardes.
1: Muy bien, ahí estaba entonces Carlos Jiménez. Sigue habilitado el 09-9715-0040. Mientras tanto, vamos con esto. Aquí estamos en el San Viernes con buena música. La primera hora, rancheritas, de esas espectaculares. Queremos saludar a la gente que está escuchando la radio en los diferentes puntos de nuestra querida ciudad de Loja. A los amigos del transporte por rutas y carreteras de nuestra querida provincia de Loja.

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2: Claro que sí, tú me la pides, yo te la pongo. 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Señoras y señores, vamos a continuar con más música aquí en la frecuencia 93.7. Vamos con esto.

Hola, hola, Orlando, buenas noches. Excelente programa, buena música. Por participar, le saluda a Guyán Coronel. 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Excelente programa y buena noche. La Fuerza Amarilla, full sintonía.

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5: Muy bien, señoras y señores, continuamos. Tú me la pides, yo te la pongo. Regalamos un riquísimo pollo entero por cortesía de Asadero Reina del Cisne esta noche. Así que ahí está el teléfono, el WhatsApp, para que nos envíes audios al 09-9715-0040. Nos dices en qué lugar está ubicado Asadero Reina del Cisne. Dirección exacta, nombres, apellidos de usted y automáticamente participa. Vamos a escuchar otro audio.
6: Buenas noches. Los pollos a la brasa, a la vez y burger, están ubicados en la calle Salvador Bustamante Celi, a pocos pasos de la entrada del barrio Amable María. Le saluda Wilson Orellana. Muchas gracias.
5: Don Wilson Orellana. Gracias, don Wilson Orellana. Felicidades y siga disfrutando de nuestro programa. Mientras tanto, vamos a continuar ya en la recta final de la primera hora.

muy bien, señoras y señores. Entonces, aquí terminamos la primera hora de Buenas Rancheritas. Por hoy quiero invitarlos para que sigan disfrutando del programa. La noche apenas comienza, tenemos dos horas completitas para que usted participe y se lleve este rico pollo de cortesía de Asadero Reina del Cisne. Bien, saludos a los amigos en el Cantón Macará. Saludamos en el Cantón Espíndola, en Celica, en el Cantón Paltas, en Amalusa. Gracias a la gente que nos sigue a través de la web www.radioboqueronfm.com. 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Muy bien, entonces aquí seguimos. Señoras y señores, a través de la frecuencia 93.7, muchísimas gracias, 09-9715-0040. Decía la gente que nos sigue a través de la web www.radioboqueronfm.com. La gente trabajadora, la gente que llega a casa luego de haber cumplido la jornada de trabajo. Nosotros lo que le brindamos es buena música. Ahora viene la rocola.

0: Ahí estaba Claudio Vallejo y esta canción inolvidable. Casita Blanca. 19 horas en punto, 7 de la noche. Aquí está el segmento de los viernes.
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0: Tú me la pides, yo te la pongo. Así que atentos amigos, sigan participando, enviando audios a través del 09-9715-0040. Regalamos un rico pollo entero por cortesía de Asadero Reina del Cisne. Tiene que decirnos la dirección exacta. Ahí nos envías un audio con nombres y apellidos de usted que participa. El 09-9715-0040. Wilson Orellana está escuchando la radio. Los amigos en el terminal terrestre. Anita, un saludo para usted. Vamos con música a los amigos de la Fuerza Amarilla. Muchísimas gracias. Por ahí tenemos muchos conductores que llevan nuestra señal. Jaimito Guamán está también escuchando la radio. Wilson Jiménez, el hombre ya desapareció. Sí, ya desapareció el hombre. Wilson Jiménez. Pero bueno, no pasa nada. Nosotros aquí seguimos.